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3: Yes,
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1: ¡7 y 27!

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1: Siete.
2: Y

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1: 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Siete y 54.

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1: Ahora sí.
0: 7:59.

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0: Ocho y tres.

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1: ¡8 y 7!

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2: Momento.
0: 8 y 3.

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2: Este tema va dedicado a todos los padres. Espero que escuchen la voz de
1: su 8 y 36.

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1: ¡8:40!

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1: 8:56.

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0: 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Y 59.

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1: 9 y 13.

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0: Mueve. Y 17.

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3: 9 y 21.

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0: ¡9:43!

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2: Vamos a venir. Creo que es la segunda vez que toco acá. Me gusta este lugar. Espero. ¡Yeah!

0: viernes y 21.
1: Todos los jueves, un lugar donde ustedes puedan, quizás a que le guste Mayimbe, venir a vernos, ¿entiendes? Sería bueno que pudiéramos hacer esto acá. ¿Sí o no? Chévere, chévere. Quiero enseñarle una canción, además el paquete que lo voy a tocar en su momento. Yo lo voy a tocar, ¿vale? Quiero mostrarles una canción que hicimos, una canción romántica de amor, y que la va a cantar el señor Gary. Espero que les guste.
2: Bueno, este es un estreno. Segunda producción, Bárbaro Finis y Sumayimbe. Este temita fue hecho para la gente traicionada, para la gente decepcionada de un amor. Maestro.

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1: ¡Dulce!

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0: Once y 10.

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1: Once y 14.

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2: Once y 17.

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2: ¡11 y 25!

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1: Once y 29.

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0: 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Dulce y 53.

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3: ¡12!

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1: ¡Hey!

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1: ¡12 y 41!

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1: ¡12:50!

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2: Una
3: y

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2: ¡Una
1: y nueve!

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4: ¡Una!

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2: Una
1: y 18.

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1: Una y 21.

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4: ¡Una!
1: ¡Y 26!

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1: Una
0: y 33.
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1: Una y 39.

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2: Una y 49.

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2: Dos y seis.

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1: ¡2 y 19!

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2: ¡2 y 28!

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1: 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Dos y 43.

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2: Y tres.
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0: 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Y 31.
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3: ¡3 y 38!

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0: 3 y 41.
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2: ¡3 y 57!

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0: 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Cuatro y diez.
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3: ¡4 y 21!

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0: Ojalá. 4 y 5.

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1: Cinco y tres.

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5: Queda afuera, inadmisible.
6: Ya la vi.
5: Ya hasta, ya fui, pues ya, caballeros. Pero bueno.
7: Claro.
5: Y por ende, ya se tiene, según Jurado Nacional de Elecciones, ya se tiene varios nombres de inscritos.
7: Claro. ¿Ah? Eso es verdad.
5: Tanto para el
7: gobierno conocido.
5: Tanto para el gobierno regional de Arequipa, como también para, en este caso, el municipio provincial. Entre partidos políticos y movimientos regionales. Por ejemplo, a ver, el partido político Venceremos. ¿Quién es el candidato a gobernador? Aún no se sabe, pero va a ser designado, entendemos, obviamente, antes del viernes. Pero sí ya hay inscripción para la alcaldía provincial de Arequipa por este partido político, que es Walter Arturo Manrique Medina. Walter Arturo 5, Manrique Medina.
7: Y 18.
5: Y así sucesivamente, ¿no? Así sucesivamente. En el caso de Arequipa Avancemos. Arequipa Avancemos. Bueno, para lo que es del pollito. Un movimiento político regional muy reconocido aquí en Arequipa, si bien es cierto, mi estimada Stephanie.
7: El pollito goleador.
5: Ajá. Entonces, ya se ejecutó la inscripción de la lista para la alcaldía provincial por este movimiento político regional y recaerá la responsabilidad o como candidato en Juan Roberto Muñoz Pinto, alcalde de Socabaya. Para lo que es la alcaldía provincial de Arequipa.
7: Para la provincial.
5: Para lo que es el gobierno regional, todavía hasta el día, entiendo de ayer, todavía no han hecho la inscripción, ¿no? Pero
7: todavía les queda chance.
5: Pero es muy conocido que quien va a postular ahí, a no ser que haya cambio de último momento, no creo además, va a ser
6: Yaraví,
5: el exalcalde de Cerro Colorado, Benigno Cornejo, que a propósito es uno de los fundadores, pues, ¿no?, del partido político, Benigno Cornejo. Y así sucesivamente, ¿no? En algunos otros casos ya hay completo, o sea, ya hay candidato para lo que es el gobierno regional y ya hay candidato para lo que es la alcaldía provincial. Recordemos que hasta el día viernes es la fecha límite para que puedan hacer su respectiva inscripción. Es por eso que en algunos casos, tanto en partidos como en movimientos políticos, se tiene solamente ya sea candidato a la alcaldía provincial o ya sea candidato al gobierno regional, ¿cierto? Entonces, y así sucesivamente, ¿no? Ayo Arequipa, del movimiento regional de Roel Sánchez, por ejemplo, candidato a gobierno regional, Berly González Arias, candidato a la alcaldía provincial de Arequipa, Alfredo Álvarez Díaz, candidato, por ejemplo, a lo que es el gobierno regional por Acción Popular, Pedro Edwin Martínez Talavera, y a la alcaldía provincial, Andrés Risueño Portugal.
7: 5 y 20.
5: Ahora Nación, ¿a quién lleva como candidato Ahora Nación? ¿Ah? El casco, a Henry Federico Huiza Calapuja, el exalcalde de
7: Majes. Y tiene como su candidato a la provincial a Alfredo Willy Veramente Godoy.
5: Es muy cierto eso. Otro partido político,
7: Y también, ojo, hay que reiterar, estimado Eric Malaver, que otro nombre conocido en Ahora Nación y que figura como primer regidor provincial es el alcalde de Bustamante y Rivero.
5: Ah, cierto.
7: Freddy Segarra Blanc.
5: Va como su teniente. Y eso ya es información que está inscrita, ya no, aquí no estamos especulando, aquí no te estamos diciendo que hay posibilidad, al parecer, no, los nombres que estamos dando ya son nombres que a través de las listas han sido ya inscritas en el Jurado Nacional de Elecciones, entonces, buen apunte también el que hace aquí mi compañera Stephanie, que para lo que es el primer regidor o como teniente alcalde, o es decir, quien va a acompañar a Alfredo Benavente Godoy, es el actual alcalde de Bustamante y Rivero, Freddy Segarra Blanc. Se va como teniente alcalde, se va como, en este caso, se va como primer regidor, candidato a primer regidor de la comuna provincial de Arequipa.
7: ¿Cómo quedarán, no? Estimado Irma, de ver las municipalidades con los tenientes alcaldes, ¿no? Sí, pues. Porque van a dejar, evidentemente, a su reemplazo. En este caso, asumen los primeros regidores de cada municipio. Pero no hay que olvidarnos, estimado Eric Malaver, de la noticia que el día de ayer también se hizo viral, y ha sido la inscripción del ex gobernador regional Elmer Cáceres Yica, que oficializó el día de ayer, 16 de junio, siendo la última fecha en el cronograma anterior del Jurado Nacional de Elecciones. Oficializó su solicitud ante el Jurado Nacional para postular nuevamente al gobierno regional de Arequipa, pero esta vez bajo las filas del partido de César Acuña, ¿no? De Alianza para el Progreso. Y algo muy cuestionado también es que quien la acompaña como candidata a vicegobernadora es Milu Maritza Rodríguez Velázquez, una exfuncionaria que ya tiene mucha experiencia en el gobierno regional y ha asumido cargos dentro de la Gerencia de Desarrollo Económico Social, incluso tiene ciertas investigaciones dentro de los cargos que han asumido. La cesaron en el 2022, si más no recuerdo, pero en el 2017, sí, esta exfuncionaria estuvo investigado con otros tres funcionarios más por un tema de desvío de donaciones, ¿no? Intercambió donaciones en lugar de útiles de aseo que habían sido adquiridos formalmente por la entidad del gobierno regional de Arequipa. Esto generó un perjuicio económico de más de 29,000 soles, ¿no?, al gobierno regional. Entonces, vamos a ver cómo les va, estimado Eric Malaver, a los candidatos, ¿no? A los candidatos que ya están inscritos, van con toda la fe. Ahí también en las publicaciones que se ha hecho en Radio Yaraví, se puede más o menos visualizar el apoyo que puede o no tener cada candidato. Por ejemplo, esta publicación de Elmer Cáceres Yica se ha generado bastante conmoción y más que nada, hay que decirlo, burlas. Burlas por parte de los arequipeños. No sabemos si por querer volver a postular al gobierno regional o por el partido en el cual se está lanzando, que en este caso es Alianza para el Progreso de César Acuña.
5: Así es, muy bien, bueno, ahí está entonces alguno de los nombres, ¿no? Obviamente hay mucho más, la lista es mucho más larga, ¿sí? Mucho más larga y por ende, más adelante, vamos a estar ahí ampliando la información.
6: Y 24.
5: Lo de Alfredo Segarra, ojo, ya es un hecho, ¿ah? Ya es un hecho, aquí no hay que Alfredo Segarra esté pensando, esté duditativo, no, lo de Alfredo Segarra, ya la lista está inscrita por el Movimiento Político Regional, Fuerza Arequipeña, es decir, la casita. Florentino Alfredo Segarra Tejada es el candidato de la casita de Fuerza Arequipeña para el gobierno regional. ¿Quién lo acompañará o cuál será la dupla de la casita para la provincial? Eso todavía está por designarse, según lo que se observa en lo que es la página del Jurado Nacional de Elecciones. Así es que ahí les voy brindando también ese dato muy importante. Aquí otro nombre, ya para ir a la pausa, que me llama también mucho la atención, para lo que es con el partido político Somos Perú. Está el abogado Héctor Herrera Herrera. Héctor Herrera ya lleva varias campañas encima a propósito, vamos a ver si finalmente se le liga en esta oportunidad. Él está como candidato al gobierno regional y aquí hay un nombre conocido que lo acompaña a Héctor Herrera. Nos referimos a José Miguel Briones Silva, coronel en situación de retiro, estuvo frente a este cargo o está todavía
7: en el Coresec.
5: En el Coresec. con el Comité Regional de Seguridad Ciudadana, ¿no? Ligado a lo que es el gobierno regional de Arequipa. Bueno, Yarabí. Entonces, ahí algunos de los nombres que te podemos alcanzar aquí a través de Radio Yarabí con todas las voces. Esta es una información que he recopilado, repito.

0: respecto nuestra compañera de trabajo, Carol Macetas, y por ende me parece valiosísimo resaltar esta labor, este trabajo que de uno, porque esto demanda tiempo, ¿no? Revisar las listas, entrar a la página, demanda tiempo, dedicación, ahí hay que estar muy atentos, ¿eh? Buen trabajo que ha hecho nuestra compañera Carol. Vamos a la pausa y volvemos con más aquí en Radio Yaraví con toda la voz. Volvemos.
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6: Portada informativa, vamos a ir a exteriores con nuestro compañero de trabajo José Manuel Colque. Tenemos información en vivo con José Manuel a esta hora de la mañana aquí en Radio Yaraví con todas las voces. José Manuel, te escuchamos. Adelante, buenos días. 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
7: Siempre con la verdad, gracias por el pase en estudios, compañeros, buenos días. Información respecto a que, bueno, la Fiscalía ha logrado la condena de cadena perpetua y 29 años de cárcel para dos integrantes de la organización criminal Los Gallegos del Tren de Aragua, procesados por los delitos de sicariato, marcaje, lesiones y tráfico de drogas. Se trata del venezolano Joervis Ramírez, quien fue sentenciado a cadena perpetua, y Cristian Alanya, condenado a 29 años de pena privativa, justamente de la libertad, por esto, por la muerte del venezolano Carlos Fermín Ávila, que ocurrió el 11 de diciembre del 2023 en un taller ubicado en el sector 15 de agosto del distrito de Paucarpata. Justamente esto tras una orden de la organización criminal Los Gallegos del Tren del Agua, que se conoce, ¿no?, que opera en Lima, Arequipa, entre otras regiones. Según ha informado la Fiscalía, es que a través de otros dos sicarios, justamente, que radicaban en Lima, es que acuden a la ciudad de Arequipa para matar a este venezolano que se indicaba regentaba gente para justamente cometer estos actos en este taller denominado Frank Omar.
6: Ya
7: ha podido informar también sobre este caso de sicariato que cobró la vida de este sujeto de nacionalidad extranjera. Se ha indicado también que la Fiscalía para este caso ha realizado diferentes diligencias, como la extracción de información de equipos celulares, lo que fue principalmente entre los elementos de convicción para esta pena privativa de 29 años de prisión, y también cadena perpetua para estos dos sujetos de nacionalidad venezolana. Esta labor también se ha realizado a través de la Fiscalía Especializada contra la Criminalidad Organizada respecto a estos casos de sicariato que se registraban, bueno, hace algunos años en Arequipa, y bueno, al menos este año también se han registrado algunos otros, pero esta condena, en todo caso, ya lo ha informado la Fiscalía respecto a un caso de hace 3 años.
2: 5.
7: Al menos.
2: Y 36.
7: De Paucarpata. Esa es la información. Adelante en estudios.
6: Muy bien, correcto, José Manuel. Muchas gracias por la información que nos brindas a esta hora de la mañana aquí a través de Radio Yaraví con todas las voces. Vamos a continuar con más noticias, vamos con más información que tenemos a esta hora de la mañana aquí en Radio Yaraví con todas las voces, mi estimada Stephanie.
8: Así es, estimado Eric Malaver, y hablemos acerca de la llegada de los Orbis, ¿no? Del Orbis aquí en la Ciudad Blanca de Arequipa. Entendemos de que no solamente llegó con la intención de atender personas, que dicho sea de paso generó una gran controversia, dicha también por el gerente regional de salud, que lamentablemente ya habían sido inscritos, ¿no? Ahí los 100 pacientes que iban a ser atendidos mediante un registro del Hospital Regional Honorio Delgado de Espinosa, y muchos se quedaron en la nada, ¿no? Y ahí varios comentarios decían, yo me quiero atender, ¿cómo hago? ¿No? ¿De qué manera? ¿Dónde voy? ¿Cómo me inscribo? Y lamentablemente para esas personas que seguramente necesitaban, por algo consultaban, ya no había pues cupos. Pero aparte de la denuncia que se hizo visible el día de ayer y que esperemos, bueno, yo siento que no hay mucho que hacer, evidentemente, ¿no? Porque ya las personas han sido elegidas y según la gerencia de salud también tenían necesidades y tal. Para que sean atendidos, ¿no? En oftalmología, en estas cirugías que se iban a ofrecer del Orbis. A la siguiente me parece que sí se tendría que considerar mucho a las personas en general, según la necesidad, no solamente el Hospital Regional Honorio Delgado de Espinosa, ¿no? Que se inscriban o que haya algún tipo de modalidad, de tal manera que de verdad se pueda recoger la necesidad en salud de la mayoría de los arequipeños que de verdad necesitan, ¿no? De verdad necesitan, porque a veces la gente que necesita ni siquiera se está atendiendo en un nosocomio, ¿no? Porque es muy sabido que el nosocomio, ya sea Goyeneche, ya sea Honorio Delgado Espinosa, que son hospitales estatales, no te cubren pues todo. No cubren todo, sí, cubren un porcentaje, pero muchas veces te topas con la realidad de que no hay todos los medicamentos o no hay todas las especialidades y tienes que ir a cubrirlas a una clínica privada que no está a 50 ni 10 soles, ¿no? Pasa los 100 soles. Entonces, a veces sí, algunas personas prefieren no ir incluso a un hospital, tratarse de una manera natural, otros esperar una evolución en casa. Y así, ¿no? Esperemos que se considere. Pero Arequipa proyecta la creación del Instituto Regional de Oftalmología, ¿no? Tras la llegada del avión Hospital Orbis. Autoridades regionales anunciaron que el futuro centro especializado funcionaría inicialmente en la Ciudad Blanca y buscaría atender la demanda de pacientes de la macrorregión sur. No solamente permitirá atenciones y cirugías oftalmológicas durante los próximos días, las autoridades regionales aprovecharon la visita para anunciar la creación del Instituto Regional de Oftalmología del Sur, un proyecto que busca ampliar la atención especializada de enfermedades visuales en la región. Durante la presentación el día de ayer estuvo el gobernador regional de Arequipa, Roel Sánchez, informó que el futuro instituto contaría con asistencia técnica de Orbis y funcionaría inicialmente en lo que es Ciudad Blanca. Entendemos que es en Paucarpata. Mientras se gestiona una infraestructura propia mediante el mecanismo de obras por impuestos. Entendemos de que el avión hospital de Orbis permanecerá en Arequipa hasta el 25 de junio y durante este periodo se atenderán casos de cataratas, glaucoma y estrabismo, además de capacitar a 25 profesionales de la salud en atención oftalmológica especializada. Así está en todo caso la situación. Un proyecto que promete. El problema no es tanto el que se anuncie, ¿no? Porque ya hemos visto que varios proyectos se han anunciado. El problema es que se realice. Ese es el problema y el gran detalle, ¿no? Que evidentemente no solamente va a involucrar la gestión de Roel Sánchez. Eric, vamos con más información.
6: Sí, vamos con más información aquí a través de Radio Yaraví con todas las voces. Revisamos. Bueno, ya está casi a casi ya nada de lo que es el respectivo conteo de los respectivos votos y por ende también tener que estar resolviendo, ¿no? Aquellas actas que han sido enviadas a los jurados electorales especiales. Así es que, ¿cómo vamos con las actas contabilizadas por parte de OMPE? ¿Cuántos son los votos de diferencia que tiene uno y

0: el otro candidato, y aquí la información se las brindamos debido pues a que la OMPE ha actualizado a las 5 de la mañana, revisamos una vez más, 5 de la mañana con 35 minutos. Actas contabilizadas al 99.15%. Keiko Fujimori está con 50.10% y Roberto Sánchez con 49.90%. Hablando en cantidad de votos, Keiko Fujimori hasta el momento viene obteniendo 9.136.432 votos. Y Roberto Sánchez viene obteniendo 9.100.083 votos. La diferencia que le saca Keiko a Sánchez hasta el momento es de 36.349 votos. Repito, Keiko le saca una ventaja a Sánchez de 36.349 votos, mis estimados amigos. Vamos con la participación del público. Rosario, usted en Miraflores, ¿cómo le va, Rosario? Buenos días.
1: Aló, señor periodista, buenos días. Yo le quiero decir, señor periodista, que en la puerta del horno se queme el pan, porque Sánchez va a ganar cuando revisen los votos, que la China ha hecho el fraude. Entonces ya han apelado el señor presidente de la Junta Nacional de Elecciones, ha apelado, ha aceptado el proyecto de... No, ha aceptado lo que ha dicho el señor Sánchez, que anuden esos votos que la China falsificó. Ya. No sé si ustedes se habrán enterado. Tienen que anular 470 mil votos que la China, por fraude descarado, lo ha hecho junto con todos los ciudadanos. Y ahí hay pruebas contundentes donde la China puede ir a la cárcel por estafar el voto. Entonces, señorita, yo digo, ¿no? No nos hagamos ilusión hasta que se salga todo, porque según hay gente que es fujimorista que ya está aceptando que el señor Sánchez va a ganar la elección. Por eso, ¿por qué crees que todavía no la proclaman a la China? Porque esos resultados recién van a dar dentro de 3 semanas, ¿sí? Y va a salir como ganador el señor Roberto Sánchez, porque él ha ganado a nivel general más del 80%. Entonces se ha fregado la China. Ya veremos, señorita, al final quién va a dar los resultados, porque Dios es grande y es justo. ¿Quién va a salir con el resultado final como presidente? Gracias.
2: Muchísimas gracias, Rosario, por tu opinión. Y bueno, respecto a lo que opina Rosario, el jurado electoral especial ha concedido la apelación de Juntos por el Perú, ¿no? Para anular 1.751 mesas de sufragio. Tras declarar improcedente el pedido por falta de pago de la tasa electoral, el jurado electoral especial decidió elevar el recurso al Jurado Nacional de Elecciones. Concedió la apelación presentada por el partido Juntos por el Perú contra la resolución que declaró improcedente su pedido de nulidad de los resultados de 1.751 mesas de sufragio de la provincia de Lima. De esta manera, Juntos por el Perú sostiene que existen indicios razonables de fraude y alteración de actas electorales en el marco de la segunda vuelta presidencial de las elecciones generales 2026. Recordemos que este pedido de nulidad fue rechazado, ¿no? Porque la organización política en su momento no pudo pagar la tasa electoral correspondiente que superaba los 2 millones. Ante ello, Roberto Sánchez pidió, ¿no?, colaboración a los ciudadanos, hubo cuestionamientos de qué se iba a hacer con ese dinero, luego salieron ahí los representantes a decir que ya no donen o ya no yapeen, que no se llegó a la meta correspondiente, y luego los mismos también manifestaron de que iban a hacer un balance, ¿no?, del dinero donado prácticamente a la agrupación política. Pero estimado Eric Malaver, en la historia
3: y 45
2: que se puedan anular 1.751 mesas de sufragio.
0: Imposible. Vamos con algo muy importante aquí a través de Radio Yaraví con toda la voz, porque los papitos madrugadores tienen todo el derecho también de ser inscritos en esta primera edición informativa. Vamos con bloque de inscripción porque vamos a agasajar a papá en su día.
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0: esposo, quiere apuntar a su hermanito, quiere apuntar de repente a alguien de la familia que es papá y que escucha Radio Yaraví con toda la voces, los invitamos a que puedan comunicarse con nosotros a través de el 21-31-72-28-99-52. Y es que ya falta casi muy poco, ¿eh?, para poder llegar a lo que es el día del sorteo. Pasado mañana ya es el sorteo. Sí, pasado mañana. ¿Ah? Y usted, papito, va a tener la oportunidad, por ejemplo, de llevarse un enorme colchón de dos plazas gracias a nuestros amigos de Multisueños. Imagínese, papá, que se lleve su colchón de dos plazas. Ay, ay, ay, ay, ay, ay. O de repente por ahí, quién sabe, la suerte lo acompaña y se lleve una bonita y hermosa parrilla gracias a nuestros amigos de SF Metal Sur. Tenemos calzado, tenemos prendas de vestir, oiga, tenemos un montón de premios y sorpresas para todos aquellos que respondan fuerte y claro. Yo escucho Radio Yaraví con toda la voz. Nos avisa, por favor, si ya tenemos la comunicación telefónica para inscribir a papá en su día. Vamos con la primera comunicación. Aló, buenos días. Aló, buenos días.
1: Sí, aló, buenos días.
0: Buenos días, yo escucho. La respuesta correcta, ¿cuál es? Yo escucho
1: Radio Yaraví con todas las voces. 106.3 FM, 930 AM.
0: Muy bien, correcto, metrito. ¿Su nombre? ¿A quién apuntamos?
1: Julio Javier Vargas Becerra.
0: Julio Javier Vargas
1: Becerra, de Uchumayo.
0: Becerra, desde el distrito de Uchumayo.
1: Uchumayo.
0: ¿Desde qué hora estás escuchando la radio, mi hermano?
1: Desde toda la noche hasta ahorita, desde las 4 de la mañana.
0: 4 de la mañana, perfecto, me parece muy bien, me parece. Julito, ya estás apuntado, mi hermano, un abrazo, cuídate mucho.
1: Igual manera, cuídese, buen día.
0: Buen día, buen día para usted también, tipo Julito. Vamos con otra comunicación telefónica, mi estimada.
2: Muchísima suerte a aquellos que nos están llamando a estas horas de la mañana, ¿eh? Parrillas, colchones, zapatos, ropa, chocolates, canastas, y escuchamos qué tal, cómo está. Muy buen día, bienvenido.
3: Buenos días, ¿cómo estás?
2: Bienvenida. La respuesta ganadora.
3: Yo escucho Radio Yaraví con todas las voces. 106.3 FM y 30 AM.
2: Ahí está, perfecto. Un abrazo para ti. ¿A quién vas a escribir?
3: A mi esposo, se llama Jorge Luis Rocha Gámez.
2: Jorge Luis Rocha
3: Gámez.
2: Gámez.
3: Sí, Gámez, ajá, con Z, G-A-M-E-Z.
2: Ahí está, Gámez en todo caso, perfecto. ¿Por qué vas a inscribir a Jorge Luis Rocha Gámez, estimada?
3: Ay, es que
2: consideras,
3: me gusta,
2: ¿cuál es la característica que lo diferencia de todos los papitos?
3: Ay, que tiene buena sazón. Y ajá, cuando cocina está, lo hace muy bien.
2: Tengo un 49, ha tocado. ¿Cuál es el platillo que
3: me
2: más
3: gusta,
2: te encanta,
3: o sea, me gusta
2: de Jorge
3: todo,
2: Luis?
3: Lo que se cocina. Sí, dígame.
2: ¿Cuál es el platillo que más te encanta de Jorge Luis?
3: Ay, no sé.
2: Ahí está. ¿Él cocina en la casa?
3: Sí, los domingos especialmente. Le gusta su ají de gallina. Y le gusta hacer también la parrilla, le gusta.
2: Y estimada, ¿desde qué distrito, ah? Nos estábamos olvidando.
3: De Cercado.
2: Ahí está, un saludo entonces para toda la población del Cercado. Muchísimas gracias, ya está inscrito en todo caso Jorge Luis. Buen esposo, buen esposo. Mucha suerte, mucha
0: gracias,
2: suerte.
0: Gracias, señito. Solo para la gente del Cercado y Jorge Luis. Vamos con la siguiente comunicación telefónica. Hola, buenos días. Uy, se cortó. Vamos con otra línea en todo caso. Antes que el tiempo nos gane, se viene en breve Yaraví Regional. Vamos con la siguiente participación. Apunta papá en su día. Apunta papito. Hay fabulosos premios, fabulosos regalos por el Día del Padre aquí en Radio Yaraví con todas las voces. Siguiente llamada. Hola, buenos días.
4: Aló, muy buenos días. Yaraví con todas las voces. 106.3 FM y 930 AM.
0: Caramba, caramba. Vamos, bobo. Sí, no hay duda. Un jale creo que podemos hacer ahí. ¿A quién apuntamos, maestrito?
4: Yo mismo, Lucas
0: mismo.
4: Apaza Ari.
0: Perfecto, Lucas Apaza Ari. Ari, ya, perfecto. ¿Desde dónde te comunicas, Lucas?
4: Desde José Luis Bustamante Rivero.
0: Un solo nombre, Lucas, ¿no? ¿O tienes otro nombre?
4: Un solo nombre nomás.
0: Lucas
4: uno nomás.
0: Apaza. Perfecto, Lucas. Lucas, perfecto, muy bien. Ya estás apuntado, mi hermano lindo. ¿Qué planes para el Día del Padre?
4: Vamos a estar reunidos todos los que somos. Y vamos a pasarlo a lo mejor que se pueda hacer. Y bueno, el Día del Padre también es todos los días.
0: Sí, eso es muy cierto, ¿eh? Perfecto, mi estimado Lucas, ya estás apuntado, mi hermano lindo. Un abrazo, cuídate mucho.
4: Muchas gracias, felices.
0: Feliz miércoles, mi estimado Lucas. Vamos a ver si Lucas se lleva el colchón, ¿eh? O de repente quizás se lleva la parrilla, ¿no? O los zapatos, o la prenda de vestir. Vamos con otra comunicación telefónica, mi estimada Stephanie.
2: Así es, ¿qué tal, cómo está? Muy buenos días, ¿y cuál es la respuesta ganadora?
5: Muy buenos días. Yo escucho Radio Yaraví con todas las voces.

0: 106.3 FM y 930 AM.
1: Ahí está, perfecto. Los aplausos, ingeniero Gus. Ya está, mientras llegan los aplausos. Estimada, ¿a quién vas a inscribir?
2: ¿A quién?
0: A mi esposo.
1: Ahí está el esposo. ¿Cuál es el nombre del esposo?
2: ¿A qué creo que...?
0: Lisandro.
2: Stephanie, mi galán, tienen que decir, pues, mi galán.
0: Y a mi galancito.
2: Ahí está, a mi galán o a mi galancito.
1: Mi, ¿no?, papito.
2: Claro.
1: A ver, churro, mi Ricky, mi rey.
2: Mi a galán, ver, mi galán. A ver, ¿cómo se llama tu galán?
0: A mi galán, a mi...
2: ¿Cómo se llama?
0: Mi papacito, mi esposo se llama Lisandro Chávez Cuadros.
1: ¿Chávez?
0: Cuadros.
1: ¿Un solo nombre?
0: No, Lisandro Miguel.
1: Lisandro Miguel Chávez Cuadros, ¿es correcto?
0: Sí.
1: ¿Desde qué distrito?
3: 5.
0: Yanaguara.
1: Ahí 52. Está, un saludo para toda la gente de Yanaguara en sintonía con Radio Yaraví desde muy temprano. ¿Y cómo le dices de cariño en todo caso a Lisandro?
0: Amorcito.
1: Amorcito. ¿Cuánto tiempo de casados, ah?
0: 36
1: años, Erimar.
2: Está bien.
1: Un abrazo y toda la suerte, estimada. Esperemos que Lisandro Miguel se lleve uno de nuestros premios en Radio Yaraví. Zapatos, ropa, chocolates, canastas. No hay pierde. Vamos con
2: gracias,
1: más.
2: Gracias, gracias. Un abrazo. Cuídense mucho. Vamos a la siguiente llamada telefónica. Hola, buenos días.
4: Hola, buenos días.
2: Hola, buenos días. ¿Yo escucho?
4: Radio Yaraví con toda la esposa. 106.3 y 930 AM.
2: Perfecto, muy bien. ¿A quién apuntamos, señor?
4: A mi papá.
2: Ah, ya está, a mi papá, ¿no? ¿Cómo se llama tu papito?
4: Clímaco Pastor Pequeña Romero.
2: A ver, dame un segundo. ¿Clímaco?
4: Sí, Clímaco Pastor Pequeña Romero.
2: ¿Pequeña Romero?
4: Sí.
2: Pequeña Romero, ya. ¿En qué distrito vive tu papito?
4: En Cerro Colorado, en Perú Arbo. Vive.
2: Ah, en Perú Arbo, correcto. ¿Ustedes cuántos hijos son?
4: Nosotros somos 7.
2: 7 hijos. ¿Tú eres la mayor?
4: Yo soy la medio.
2: Ah, el medio.
4: 3 para acá, 3 para allá.
2: Ahí está. Perfecto, perfecto. ¿Qué es lo que más resaltas, tú más admiras de tu papito, Clímaco?
4: Muy cariñoso, muy... Y a mí siempre me ha enseñado eso, creo, la humildad.
2: Ya la vida.
4: Y respetuoso y humilde, mi papá.
2: Creo, qué bonito, qué bonito. Bueno, ya está apuntado tu papito Clímaco Pastor Pequeña Romero. Gracias, señor. Cuídense, gracias. Ya está apuntado. Una más y vamos cerrando. Vamos cerrando entonces, mi estimada Stephanie. Una más aquí en Radio Yaraví con todas las voces.
1: ¿Qué tal? ¿Cómo está? Muy buenos días. ¿Y cuál es la respuesta ganadora?
5: Aló, buenos días. Yo escucho Radio Yaraví con todas las voces, 106.3 FM, 930 AM.
1: Ahí está, correcto, la respuesta ganadora. Estimada, ¿a quién vas a escribir?
5: A mi hermano.
1: ¿El hermano? ¿Cómo se llama el hermano?
5: José Antonio Condo Vázquez.
1: José Antonio Condo
5: Vázquez.
1: Condo Vázquez, ahí está. José Antonio Condo Vázquez, inscrito en todo caso. ¿Desde qué distrito?
5: Cerro Colorado, Alto Libertad.
1: Ahí está, un abrazo para toda la población de Cerro Colorado. ¿Y por qué vas a inscribir al hermanito?
5: Porque es el hermano que siempre está cuando uno necesita, que siempre da consejos buenos, y porque lo quiero mucho.
1: ¿Y cuántos sobrinitos te ha dado José Antonio?
5: Dos,
1: ahí está, deben ser los engreídos de la casa. Muchísima suerte, estimada. Esperemos que José Antonio se lleve uno de los premiazos de Radio Yaraví. Un abrazo.
5: Gracias, que tenga buen día.
2: Bien, bien.
1: Cuídate. Señor,
2: muchas gracias. Cerramos con esta comunicación telefónica. Hola, buenos días.
3: 5.
6: Aló, aló, buenos días.
2: Buenos días, señor, yo escucho.
6: Aló, sí, me escucha. Buenos días.
2: Sí, buenos días. ¿Cuál es la respuesta ganadora? Yo escucho.
6: Ya, yo escucho Radio Yaraví 930 AM y 630 FM.
2: Ajá, perfecto, muy bien, muy bien. Aquí vamos a apuntar,
1: 106.3.
2: Yo no sé por qué. A ver, aquí apuntamos.
6: Néstor Zárate.
2: ¿Quién es Néstor? ¿Quién es Néstor?
6: Es mi esposo.
2: Ah, pues, ¿cuál es la clave? A mí, galán.
6: Ah, ya.
2: Esa es la clave, que sí. ¿A quién vamos a apuntar?
6: A mi galán,
2: ahí está. Ya está con besito, ya está reaccionando Gervasio. ¿Cómo se llama tu galán?
6: Néstor Zárate Montañez.
2: ¿Un solo nombre?
6: Sí.
2: Ya, Néstor Zárate
1: Montañez.
2: Montañez, ya, perfecto. ¿En qué distrito, señito?
6: Paucarpata.
2: Los andenes floridos.

0: Ya. Ajá. ¿Cuánto tiempo ya junto con Néstor?
1: Bueno, con él ya vivimos pues ya casi 11 años. 11. Todavía no somos casados, pero 11 años tenemos.
0: Claro,
1: dos hijos, ¿no?
0: ¿Cuántos hijos? ¿Cuántos nietos, señito?
1: Dos hijos.
0: Ay, ay, sí. Ay. ¿Pero ahí quedó o ya todavía se viene un tercero?
1: Ah, no, hay que. La educación ya no está para más. La situación, todo ello, ¿no?
0: Claro. ¿Hay nietos todavía no hay nietos?
1: Nah, son pequeños todavía.
0: ¿Tus hijos son pequeños?
1: Sí.
0: ¿Qué edades tienen?
1: Ya
0: tiene
1: la vi.
0: 10, 1 de 8. Ah, ya, peques, peques.
1: Caroncitos.
0: Está bien.
1: Ah, Perseus y François.
0: ¿Qué,
1: son
0: qué?
1: Mis hijitos.
2: Son coritos, coritos.
0: Ah, ok, ok.
2: Pequeñitos.
0: Muy bien. Bueno, ¿qué es lo que más resaltas, valoras, admiras de Néstor Zárate como papá?
1: ¿Aló?
0: ¿Qué es lo que más resaltas tú de tu esposo, de como papá? ¿Aló? ¿Señor? Uy, ¿qué pasó? Bueno, no, no hay problema. Ya, señito, gracias. Ya está apuntada su esposo, Néstor Zárate Montañez, desde Pau Carpata. Muy bien, de esta forma hemos llegado a esta, a hacer un alto a este primer bloque de inscripción. Más adelante se viene otro bloque, ya no se preocupen, no se me pongan tristes, ¿ya? No se me pongan tristes porque más adelante hay un nuevo bloque de inscripción para poder apuntar a papá en su día. Muy bien, mi estimada Stephanie Cotrina, vamos con más aquí en Radio Arabí con toda la voz.
2: Así es, Eri Malaver, así que vamos a dar paso a nuestro bloque Yarabí Regional. 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

0: imaginariamente hasta Chivay, porque ahí se encuentra Rodolfo Ponce. ¿Cómo estás, Rodolfo? Muy buenos días, te escuchamos.
1: Muy buenos días, hoy miércoles 17 de junio del año 2026, desde Chivay, capital de la provincia de Cayoma, para Radio Yarabí, Yarabí Regional, aquí las informaciones. Estamos en el mes del aniversario de la provincia de Cayoma por su 201 aniversario de creación política. Se realizó el primer encuentro de músicos del Valle del Colca, que fortalece nuestra identidad cultural en todo el Valle del Colca. Asimismo, el distrito de Yuta, provincia de Cayoma, saludan y felicitan la designación de Bertín Enrique Gómez Vela de Yuta, natural de Yuta, como nuevo ministro de Comercio Exterior y Turismo, y desde este espacio de Radio Yarabí Regional queremos expresar nuestra alegría por su designación y conocemos su profesionalismo y de hacer quedar bien en alto la provincia de Cayoma, en especial el distrito de Yuta. Asimismo, cada día más hay visitas de turistas al complejo arqueológico Las Churpas, que está ubicado en el pueblo tradicional Sol de Sacsayhuamán, en Chivay. Luego también el Colca en los ojos del mundo. Con éxito se desarrolló la conferencia turística Colca Maravilla del Mundo, con la participación del licenciado Alfonso Mamani Quispe, alcalde de la Municipalidad Provincial de Cayoma. Por el aniversario también, el día de hoy, miércoles, no habrá actividad, pero sí, el día de mañana 18 se realizará el concurso de oratoria para los jóvenes estudiantes de Chivay. Finalmente, en la política, el arquitecto Elmer Cáceres Yica, chivaeño de nacimiento, lanzó su candidatura al gobierno regional de Arequipa, y el ex gobernador seguramente tendrá el apoyo de la provincia de Cayoma. En esta información tenemos para ustedes. Muchísimas gracias por estar con nosotros y será hasta el día de mañana. Muchas gracias. Muy buenos días.
2: Perfecto, mi estimado Rodolfo Ponce desde Chivay, gracias por la información, el reporte que nos brinda desde esta provincia tan importante que tenemos también aquí en Arequipa. Saludos para mis amigos, ¿sabes?, que están a full sintonía allá en Chivay, ¿eh?, y a través de toda la multiplataforma de Radio Yarabí con toda la voz. Muy bien, hasta aquí con Yarabí Regional. A continuación vamos a presentar y escuchar atentamente la relación de nuestros principales

0: titulares de la hora. Señora Linda, que no le gane el reloj, que no le gane la hora. 6:01, 6:01, titulares de la hora.
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0: para hoy, miércoles 17 de junio del 2026, año de la esperanza y el fortalecimiento de la democracia. La directora ejecutiva y presidenta de Orbis, Kathleen Sherwins, mencionó que se harán diversas capacitaciones a profesionales de la salud en la Ciudad Blanca, con el objetivo de mejorar la salud oftalmológica en la población. El presidente de la coordinadora de la parte alta de Mariano Melgar, Elías Tobapasa, mencionó que más de 27 asociaciones esperan construcción de puente en límite de Mariano Melgar y Miraflores. Continuando con más información, el gerente de salud, Walter Oporto, informó que hay 8 nuevos casos de sarampión en Arequipa y corresponden a muestras que aún estaban pendientes. Mencionó que la mayor parte de contagios corresponde a personas entre 10 y 30 años. Por otro lado, trabajadores de construcción civil llegaron hasta los exteriores del Consejo Regional tras paro indefinido regional, exigiendo mejoras salariales y más obras para Arequipa. Continuando con más información aquí en Radio Yaraví con todas las voces en el ámbito nacional, todo listo para que desde este viernes 19 de junio la Ciudadela Inca de Machu Picchu amplíe su aforo de ingreso a 5.600 visitas por día, de acuerdo a la resolución ministerial 285 por el inicio de la temporada alta del turismo en este atractivo. El cardenal Carlos Castillo hizo un llamado a fortalecer los valores de fraternidad y solidaridad al advertir que algunas herramientas digitales pueden contribuir en la discriminación y afectar las relaciones humanas.
1: De la localidad firmaron acuerdos con el gobierno para descontaminar el río Coralaque. Por la emergencia de la contaminación, Moquegua exige una norma de excepcionalidad. En la OMPE, al 99,15%, 36.349 votos es la diferencia entre Keiko Fujimori y Roberto Sánchez. Dejan libre al policía que fue detenido tras ser acusado por ciudadano de haberlo agredido y despojado de 50.000 soles. Sentencian a más de 20 años de cárcel a Jason Contreras Guanacuni. Ultrajó a una menor de 17 años. Roban celular a una mujer en bus de transporte público y le vacían su cuenta de Yape. Vecina rescata a niño atrapado en incendio en vivienda frente al mercadillo Bolognesi. Mañana y pasado, trabajadores del Ministerio Público acatan paro nacional de 48 horas. Con goles de Lionel Messi, Argentina debutó goleando 3-0 a Argelia. Francia derrotó 3-1 a Senegal. Hoy juegan Inglaterra con Croacia y debuta Panamá frente a la selección de Ghana. 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

ministros de Estado, ministro de Estado, y la verdad es que el permiso era para él y su comitiva, o sea, personal administrativo probablemente de Palacio de Gobierno, pero en la comitiva también hay invitados especiales, hasta la esposa del presidente Balcázar está en el grupo de viaje, y ya en el transcurso de la mañana confirmaremos si viaja o no viaja. 6:11 de la mañana. La otra noticia está relacionada al proceso electoral. Juntos por el Perú ha presentado nulidad contra 1.751 mesas. Ha sido admitida y debe ser resuelta para los próximos días. Ha pagado la tasa. Hasta en eso se habían percatado la mafia en los cambios que hicieron en el Congreso de la República para el proceso electoral. Es decir, elevar la tasa, ya para que, como saben que los de la oposición o la izquierda no tienen mucha plata, entonces elevaron, pero Juntos por el Perú pasaron sombrero y parecen que han juntado la plata, han pagado la tasa y han presentado entonces la nulidad contra 1.751 mesas. Ha sido admitida, veremos qué pasa en los próximos días. También Fuerza Popular ha presentado pedidos de nulidad contra mesas utilizadas en la segunda vuelta presidencial. Es decir, ambos han presentado nulidad de mesas. Vamos a ver qué es lo que pasa qué decide el jurado. Al final esto va a terminar en el Jurado Nacional de Elecciones. Ya, al final esto va a terminar en el Jurado Nacional de Elecciones. Sobre elecciones, la OMPE al 99,15%. OMPE al 99,15%, a ver a qué hora han hecho la última actualización, a las 5:26 de la mañana. 5:26 de la mañana. Allí Keiko Fujimori tiene 50,100%. Roberto Sánchez 49,900%. Ya, 900%. Eso es en votos, 9.136.432 votos para Keiko Fujimori y 9.100.083 votos para Roberto Sánchez. Entonces, lo que hace una diferencia de 36.349 votos hasta el momento. Hasta el momento. Ayer otra vez apareció el exalcalde de Lima, exalcalde a la presidencia de la República, Rafael López Aliaga, para anunciar, mejor dicho, ratificar que no va a asumir el cargo de senador. Entonces, ¿para qué postuló? También se hizo a elegir alcalde de Lima y dejó el cargo. Se hizo elegir senador y no va a asumir el cargo. Dice que va a postular ahora como teniente alcalde de Lima. Va a acompañar a la candidatura del señor Luis Rubio, que es el fundador de los Metropolitanos. Entonces, en eso queda el anuncio de Rafael López Aliaga, quien se hace llamar El Porqui. 6:14 de la mañana, la hora en todo el territorio nacional. Entonces, ahí tienen toda la información que está relacionada al proceso electoral. Ahora, anoche, tal como lo habían anunciado acá en la radio los jóvenes organizadores del Fórum Panel, se llevó adelante la Universidad Privada de Tacna el Fórum Panel que está relacionado a la democracia. Ya, a la democracia. Es un Fórum Panel democracia, elecciones y enfoque futuro. Así le han denominado la promoción que egresa de la Universidad Privada de Tacna, los futuros abogados. Bueno, allí asistí porque me convocaron. Lo primero que hice fue saludar al decano, el doctor Rafael López Aliaga. Después nos reencontramos después de varios años. Y bueno, ¿qué es lo central donde participaron el magíster, el doctor Alberto Valdivia, el licenciado Alfredo Martorell y quien les habla? Este es el parte del evento que tienen ustedes ahí gráficas. En las preguntas, lo que he podido notar, y esto por eso quería presentarles este cuadro, primero agradecerles a los alumnos de egresados que van a terminar la carrera de Derecho, haberme convocado y ser partícipe del panel. Pero, ¿qué es lo que he notado? ¿Cuál es la preocupación por las preguntas que han hecho al panel los alumnos? El futuro.
la garantía de este Senado que se nos viene para el desarrollo y el futuro del país. Eso es lo que he notado en la juventud que ha asistido al Fórum Panel. ¿Ya? Esto es lo que hemos notado principalmente en la juventud. Y claro, el panel coincide en que no hay ninguna garantía, habida cuenta de que prácticamente el próximo gobierno, si es que gana la derecha, van a tener todo en su poder. Todo en su poder. Actualmente, ¿qué es lo que tienen? Mantienen todas las instituciones que deben ser autónomas, como el Jurado Nacional de Elecciones, como la Junta Nacional de Justicia, como el Ministerio Público, la Defensoría del Pueblo, etcétera, todo lo tienen bajo su poder. Todo lo tienen bajo su poder. Ahora, han ampliado la legislatura, ¿no es cierto? Esta extensión de la legislatura del Congreso de la República, que ha acelerado la aprobación de una serie de normas que golpean directamente el equilibrio de poderes, la justicia y la democracia, es lo que preocupa a nuestros jóvenes y nuestros futuros profesionales del derecho. Al final, le reitero, el panel considera que con este Senado, que va a tener poderes y que no podrá ser disuelto, ojo a eso. Pueden disolver la Cámara de Diputados, pero no la de senadores. Y los senadores son los que van a nombrar prácticamente a todos los que se vienen los cargos públicos.

0: y que el defensor del pueblo, que es afín al gobierno, porque no nos olvidemos el pacto que hay entre los fujimoristas, Perú Libre, que es el que colocó al defensor del pueblo, y otros aliados, son los que van a manejar prácticamente el Perú. Prácticamente el Perú. Yo quería transmitirles esta parte de la del forum panel, en qué consiste la preocupación que tienen la juventud de Tacna. Se han hablado de varios temas, pero eso es lo central que quería mostrarles, de la preocupación que tienen nuestros jóvenes. Bien, entonces ahí tenemos un breve resumen de este forum panel llevado adelante en la Facultad de Derecho de la Universidad Privada de Tacna. Y claro, el catedrático, el doctor Vicente Ceballos, hizo un resumen, ¿no es cierto?, y a cada participación del panel y a cada de las preguntas también de los jóvenes. Al final, esa es la como conclusión principal, ¿eh?, la preocupación de nuestros jóvenes. Bien, 6:18 de la mañana, la hora en todo el territorio nacional. Mañana y pasado se nos viene un paro nacional de los trabajadores del Ministerio Público. Ojo a eso. Comunicamos a los justiciables, comunicamos a los abogados, los magistrados en general, que se viene un paro nacional preventivo, porque ya hubo un paro antes. Anteriormente hubo un paro de los trabajadores del Ministerio Público. ¿Qué es lo que están pidiendo? Incorporación inmediata de los trabajadores CAS, pago inmediato de gratificaciones, cumplimiento de convenios colectivos, y además están pidiendo el uniforme institucional. El dirigente de los trabajadores del Ministerio Público de Tacna, el señor Luis Paucar, confirmó el acatamiento al paro nacional.
1: Ciertamente vamos a acatar este 18 y 19 de julio un paro de 48 horas a nivel nacional.
0: Ya. Ustedes hicieron un paro preventivo, no han sido escuchados, no atendieron sus demandas. Se viene ahora el paro nacional de 48 horas.
1: Sí, lamentablemente el Ejecutivo no ha aprobado el crédito suplementario, ¿no?
0: Ya.
1: Y bueno, el Ministerio Público está prácticamente bajo el presupuesto y por ello no se puede abarcar y cubrir los gastos, digamos, de la nueva ley que salió para la gratificación de los CAS, ¿no?
0: Ya.
1: Así como el pase de CAS a 728, y no tenemos presupuesto, en sí. Y eso es lo que estamos reclamando.
0: Ya. Señor, si es que en este paro nacional de 48 horas no se han atendido, ¿qué sería lo inmediato?
1: Bueno, eso tendremos que ver ya con la federación, ¿no?
0: Ya.
1: Vamos a ver qué va a pasar durante estos dos días, si tenemos alguna respuesta positiva o no. Y ya seguramente la federación nos reunirá para tomar en definitivo un paro ya
0: Ya. ¿Qué está pasando? A ver, usted nos ha hecho un anuncio de cómo está la plataforma. En la protesta, ¿qué es lo que están pidiendo?
1: Bueno, estamos pidiendo el pago de las gratificaciones a los CAS.
0: Ya.
1: También se está solicitando la incorporación de los CAS.
0: Ya.
1: Al decreto legislativo 728. Así también la entrega del uniforme, ¿no? Que siempre ha sido dos uniformes al año.
0: Ya.
1: Lamentablemente ahora no están cumpliendo ello.
0: Ya.
1: Debido a la falta de presupuesto.
0: Ya. ¿Y sobre convenios, hay convenios incumplidos también por el Ministerio Público?
1: Claro, dentro del convenio está la entrega de uniforme institucional.
0: Bueno, ya, ahí tienen parte de la plataforma de lucha que tienen los trabajadores del Ministerio Público. Entonces, señores, se viene un paro nacional mañana y pasado, ¿ah? ¿Eh? Mañana y pasado es el paro nacional de los trabajadores del Ministerio Público. Justiciables, abogados, magistrados, están alertados. Paro preventivo. Ya hicieron un paro preventivo de 24. Ahora se viene el de 48 horas. 6:22 de la mañana. ¿Cómo estamos de noticias nuevas, frescas? ¿Qué novedades?

0: novedades hay, cómo amanece miércoles en Tacna. Leroy, buenos días.
1: Hola, buenos días. Soy Guillermo, información en torno a intervenciones de la Policía Nacional del Perú, esta vez el personal policial junto a el personal de aduanas, luego de acciones tácticas, según lo que se ha conocido, de que una mujer saldría de la ciudad de Tacna a través de un vehículo colectivo rumbo hacia el norte del país. Es que la policía ha realizado un operativo para intervenir el vehículo en el cual viajaba la mujer identificada como Victoria Guaracha Meléndez, de 27 años de edad, ya que la información que manejaba la policía era que esta mujer iba a salir del país portando droga. Es así que al intervenirla y al revisar sus pertenencias, se le ha incautado 1,200 kilogramos de marihuana y 71 gramos de alcaloide de cocaína. Esta intervención se ha desarrollado cuando esta mujer iba a bordo de un vehículo colectivo en el complejo aduanero de Tomasiri, donde el personal antidrogas de la policía, por información que manejaba, ha desarrollado este operativo junto al personal de aduanas. La mujer ha sido trasladada hacia la dependencia policial antidrogas para las diligencias del caso Guillermo.
0: ¿Dónde me dices que fue intervenida?
1: En el complejo aduanero de Tomasiri, ya que la información que manejaba la policía antidrogas era de que la mujer iba a salir de Tacna rumbo al norte del país en un colectivo. Es así que el operativo se ha desarrollado en el mismo complejo.
0: Perfecto, bien Leroy, gracias. 6:24 de la mañana, voy ahora al Cono Norte. Richard Flores, buenos días. 6:24, la hora en todo el país. Richard, ¿nos estamos escuchando?
2: ¿Qué tal, Guillermo? Sí,
0: buenos días, doctor.
2: Para poder informar, un operativo multisectorial que se ha realizado precisamente en el Distrito Alto de la Alianza por parte de la División de la Policía Comunitaria, así como también por parte de Seguridad Ciudadana, juntas vecinales del sector 4 en el Distrito Alto de Alianza y mediaciones de la Asociación Balconcillos y otros, como se observa en imágenes, en coordinaciones que se está realizando con los vecinos, agrupándolos en juntas vecinales. Se ha realizado operativos preventivos en el sector para visitar los puntos críticos de la jurisdicción, así como también el respectivo control de identidad y también la verificación de puestos de venta de bebidas alcohólicas. En esta oportunidad no ha habido alguna persona que haya sido detenida, pero sí se ha estado realizando la coordinación para justamente identificar los puntos críticos señalados por los vecinos en este sector, reiteramos, sector número 4 del Distrito Alto de la Alianza.
0: Bien.
2: Y la información, Guillermo.
0: Ese sector 4, ¿qué comprende, Richard?
2: Están comprendidos por las asociaciones que se encuentran en las faldas del Cerro Intiorco, entre ellas está Balconcillos, entre otros.
0: ¿Me puedes reiterar, por favor, qué es lo que han detectado, qué es lo que han encontrado? Porque esta es una preocupación de los vecinos, ¿no?
2: Sí, esto básicamente es un trabajo que realiza la policía a través de la División de la Policía Comunitaria. Ellos se contactan con los vecinos, conforman las juntas vecinales y junto a ellos realizan los operativos para que sean los mismos vecinos señalando los puntos críticos, los lugares donde se venden licor, entre otros.
0: ¿Están equipados los vecinos? O sea, ¿les han equipado con equipos de comunicación, etcétera?
2: Sí, a ellos se les capacita y posteriormente se les entrega indumentaria, entre ellos chalecos, silbatos y otros equipos para justamente tener comunicación con la policía y seguridad ciudad.
0: Perfecto, gracias Richard. Vamos, 6:26 de la mañana, voy ahora con Raimundo. ¿Cómo está Raimundo? Buenos días.
3: Buenos días, Guillermo. Buenos días a nuestros oyentes. Guillermo, puedo informar que ya es sujeto que ayer en horas de la tarde fue detenido por personal de la Comisaría Central. Hablamos de Fortunato Fermín Rodríguez Quispe, de 63 años, quien fue detenido a ser sindicado de realizar tocamientos indebidos a una menor de 12 años. Ha sido trasladado allá a la unidad especializada de delitos contra la libertad sexual de la DIPINCRI. Como hemos estado informando ayer en horas de la noche, Guillermo, este sujeto venía realizando tocamientos indebidos años a esta menor de 12 años, la menor, al no soportar ya de los abusos que venía siendo víctima por parte de este individuo, presentó o dio aviso a sus profesoras sobre este hecho. Es ahí lo que las docentes dieron aviso a la Policía Nacional, quienes en forma inmediata realizaron un operativo y lograron la captura.

0: de este individuo, quien ya ahora se encuentra en manos de la policía para ser sometido a las investigaciones correspondientes, con el conocimiento de la fiscal Iris León Bravo, Guillermo.
1: Ya. ¿Dónde ocurrían estos hechos, Raimundo?
0: Según lo que contó la menor, Guillermo, a la docente, este sujeto venía abusando, realizando tocamientos en su vivienda, esto en el sector de Promuy, Señor de los Milagros, del distrito Gregorio Barracín, Lanchipa. La menor, comunicamos, Guillermo, al ya no soportar de estos abusos o del ultraje que venía siendo víctima, es que cuenta a sus profesoras, y estas a la vez dan aviso a la madre, así como también a la Policía Nacional, y ante la flagrancia del delito es que se logra la captura de este individuo, Guillermo.
1: Perfecto, entonces ahora está detenido.
0: Está detenido, primero fue derivado a la comisaría central y ya en horas de la tarde fue puesto a disposición de la unidad especializada.
1: ¿Qué fiscal me dijiste que está a cargo de este caso?
0: La fiscal Iris León Bravo.
1: Ah, ya. ¿Hay garantías entonces que la fiscal logre que se le aplique todo el peso de la ley a este individuo? Gracias, Raimundo.
0: Adelante.
1: Ahora nos vamos a Moquegua, 628. Lázaro, en medio de desconfianza se firmó un acta de compromisos, solo compromisos, con el premier y ministro de Estado por la contaminación del río Coralaca en Moquegua, y que ayer la exigía una norma de excepción para atender esta emergencia. Buenos días.
2: Sí, ¿Cómo está, Guillermo? Buenos días. Sí, esa norma de excepción, obviamente, para agilizar, para lograr algo, porque usted sabe que este gobierno se retira este 28 de julio y para el próximo año, tal como han asumido algunos compromisos, no están asegurados, pues no han tenido nada concreto, por eso es justamente la desconfianza, pero a pesar de ello, existe esa posibilidad, una muestra de repente quizás algo que pudiera cumplirse de los compromisos que han asumido, nuevamente otro compromiso, actas que se han firmado, cantidades que nunca se han cumplido. Ayer el premier en una conferencia muy rápida ha indicado de que, si bien es cierto, ellos no son nuevos, pero han sido parte del equipo técnico, y como parte del equipo técnico entonces han demostrado pues incapacidad también, porque han sido parte del equipo técnico, ahora son ministros o viceministros, igualmente ellos conocen la problemática de la región Moquegua, el tema Coralaque. Entonces, todo un sancochado además, Guillermo, porque lo que ayer era el tema Coralaque, la mesa de diálogo es Coralaque, pero ayer han traído el tema de rompeolas de hilo, han hablado de la carretera Omate Arequipa, de la carretera de la nueva vía de Moquegua Mariscal Nieto hasta la provincia de Hilo, es decir, un sancochado, ¿no? Es por eso que algunas autoridades se han retirado muy temprano y han dicho pues que no hay ninguna confianza, y es un saludo a la bandera a la reunión del día de ayer. Así ha culminado efectivamente con esta acta, que además, Guillermo, se ha comprometido el gobierno o el Ejecutivo Nacional de sacar 25 millones para atender las demandas, o en todo caso para mitigar la contaminación del río Coralaque. O sea, 25 millones lo tenemos que pagar todos nosotros. La empresa privada, la minera, ha contaminado, ha afectado toda esta zona, y ahora con nuestro dinero el gobierno tiene que desembolsar 25 millones. Eso tampoco, Guillermo, eso no es bueno, pues. Entonces, es por eso es que la desconfianza, que ojalá que se cumpla algo. Y bueno, y dice que va a donar 12 toneladas de arroz. A eso ha venido el ministro, a decir que va a donar 12 toneladas de arroz para todos esos afectados de toda la cuenca del río Coralaque. Entonces, así quedó esta acta, Guillermo, lo que se desarrolló el día
1: bueno,
2: de hoy.
1: Bueno, van a comer arroz, pero el río seguirá contaminado.
2: Así es, efectivamente, Guillermo.
1: Ya, ¿y sobre la excepcionalidad en qué han quedado?
2: En nada. Ha sido un pedido, pero no se dijo nada concreto, Guillermo.
1: Sí, porque el gobierno quiere comprometer ahí al Congreso, y ellos con una norma del Ejecutivo pueden solucionar eso.
2: Sí, pues, efectivamente, pero Guillermo, no creo que se logre sobre ese tema, Guillermo, porque no ha sido nada concreto en todo lo que
1: ayer... Finalmente, esto es la continuación de las reuniones, ¿no es cierto?, de la mesa de trabajo. ¿Se ha fijado fecha para la próxima reunión?
2: Sí, se han señalado varias fechas, 23 de junio, antes de fin de junio, los primeros días de julio, o sea, se han fijado fechas y nuevamente, pues, compromisos que han asumido, como siempre se ha asumido, actas que se han firmado y que finalmente nunca se han cumplido, Guillermo.
1: Claro, el tiempo agobia, y a este gobierno ya le quedan días.
2: Así es, Guillermo. Algo breve, Guillermo. Acabo de conversar con el candarabeño don Fermín Calderón Padilla, él es el secretario general de los trabajadores del Ministerio Público, y han anunciado que ellos están obviamente también acatando la medida de protesta a nivel nacional, que es el día de mañana y pasado, sobre este pedido que tienen los trabajadores del Ministerio Público. Solamente eso para culminar también.
1: Y hemos escuchado hace algunos minutos, hemos reiterado la entrevista que le hicimos al dirigente en Tacna, y confirman paro nacional de 48 horas este jueves y viernes de los trabajadores del Ministerio Público. Hemos escuchado también la plataforma de lucha. Bien, Lázaro, gracias, retornamos contigo.
2: Adelante usted.
1: 6:32 de la mañana.
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1: Reiteramos la hora, son las 6:33. Ahora es miércoles 17 de junio. Juntos por el Perú pagó la tasa y presentó nulidad contra 1.751 mesas. Fue admitida y será resuelta en los próximos días. También Fuerza Popular presentó pedido de nulidad de mesas en la segunda vuelta presidencial. El ex alcalde de Lima y ex candidato a la presidencia de la República, Rafael López Aliaga, ratificó que no asumirá el cargo de senador y que va a postular como teniente alcalde. El Papa León XIV declaró la posibilidad de venir al Perú y otros países de Sudamérica. En Moquegua, en medio de desconfianza de sus autoridades y representantes, firmaron compromiso con el premier y ministros para descontaminar el río Coralaque. Por la emergencia de la contaminación, Moquegua exige una norma de excepcionalidad. En la OMPE, al 99,15%, 36.349 votos es la diferencia entre Keiko Fujimori y Roberto Sánchez. Dejaron libre al policía que fue detenido tras ser acusado por un ciudadano de haberlo agredido y despojado de 50.000 soles. Sentencian a más de 20 años de cárcel a Jason Contreras Guanacuni, ultrajó a una menor de 17 años. Roban celular a una mujer en un bus de transporte público y le vacían su cuenta de Yape. Vecina rescata a niño que había estado atrapado en un incendio en vivienda frente al mercadillo Boroñesi. Mañana y pasado, trabajadores del Ministerio Público acatan paro nacional de 48 horas. Con goles de Lionel Messi, Argentina debutó goleando 3-0 a Argelia.
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1: Para que se cumpla con la disposición del presidente, hemos solicitado en las reuniones anteriores marco legal para mitigación. Hoy no tenemos nada concreto, sí un compromiso de trabajarlo a futuro. Hemos hablado en Lima también del financiamiento. Yo tenía información ayer de que hoy anunciaba el Midagri que iba a ejecutar, iba a iniciar este proceso ahora, de manera inmediata, con los proyectos que tiene y con su presupuesto. Y hoy se nos señala una respuesta contraria. Entonces la pregunta es, ¿qué hemos ganado nosotros las autoridades y cuál es el anuncio que hace el gobierno inmediato? Creo que ninguno, ¿no? Entonces sí le pediría, Premier, para avanzar, que esta decisión que se tomó al más alto nivel con el señor presidente de financiar estos proyectos ahora se cumpla. Aquí también los espacios de diálogo son gestos. Son gestos políticos. Ustedes nos piden que dialoguemos, que nos sentemos. Estamos aquí, Premier, como dijo la señora alcaldesa, recibiendo cuestionamientos de la población. La población ya no confía en ustedes. La población no confía en nosotros, Premier. No confían, piensan que venimos a la mesa solo para la foto. Entonces yo le pediría un gesto, Premier, del gobierno. Avancemos con los proyectos que tiene listos el ministro, que se ponga también la mano al bolsillo o al corazón, no lo sé, pero ministro, usted tiene los expedientes y tiene presupuesto, que bien lo dijo el ministro de Economía en la reunión que tuvimos con usted, puede disponerlos a lo interno de su sector. Entonces ese es un gesto de que debemos dialogar y sentarnos en la mesa. Nosotros entendemos, hay demoras, usted lo ha mencionado, nosotros estamos aceptando su planteamiento de la medida excepcional y de la norma que usted también asumió el compromiso de impulsar en el Congreso, pero también necesitamos recibir un gesto. Los alcaldes se movilizan desde las zonas más alejadas de Moquegua.
2: ¿Se imaginan? Efectivamente, vienen alcaldes de zonas alejadas y se van sin nada.
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2: Se van sin nada. Qué diferencia, ¿no? Mientras otros gobernadores le ponen alfombra roja a los premieres, a los ministros, Gilia Gutiérrez les dice, vienen a hacer gestos y no traen nada. Preparémonos para recibir ahora noticias de Red Sur.
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1: Buenos días a todos los oyentes de la Macro Sur. Los saludamos desde Radio 1 de Tacna, hoy miércoles 17 de este mes de junio. Recibamos noticias ya de Moquegua, Radio Estudio 97. Ahí está el periodista Ronnie Flor. Buenos días.
2: ¿Qué tal, Guillermo? Buenos días. Las

0: Cuscatlán, que representaría una inversión de 1,000 millones de soles. Pero con la inyección económica que se va a hacer ahora, ¿no? Eso no representa ni una aspirina para un dolor de cabeza. Van a disculpar la opinión, pero después de tantas idas y traídas, uno se vuelve ya un hombre de poca fe. Ya no creemos en nada ni en nadie. Con relación a las intervenciones de las autoridades el día de ayer, se está acabando su periodo de gobierno también, y las hemos notado levantando la voz, a todos levantando la voz. ¿Pero qué se ha avanzado? No se ha avanzado prácticamente nada. Hace unos instantes hemos conversado con el exalcalde de la provincia, General Sánchez Cerro, el arquitecto Luis Concha, ¿ya? Y como él es de la zona de influencia más directa, no, al dar su opinión señala de que efectivamente no se ha avanzado prácticamente nada, se ha favorecido a la región vecina con el tema de una represa, y bueno, esto, esta energía que hemos visto de las autoridades el día de ayer, bueno, ojalá que la conserven hasta diciembre de este año. Con relación a el tema de expedientes y que pasarían a Invierte Perú, no, esto también toma su tiempo, o sea, habrá que seguir esperando sentados. Así estamos frente a la visita de los ministros de Estado el día de ayer, por un lado. Por otro lado, para comentarles de que otra vez, Andrés, se ha registrado un accidente de tránsito en el cruce a Toquepala, que es el paso de la vía interoceánica, la vía binacional, con la salida al asiento minero de Toquepala, además de Cuajone, y perdón, a Quellaveco. No es la primera vez, ya son muchas veces, y otra vez las autoridades seguramente van a echar la culpa a alguien, pero a quienes habría que echarle la culpa son, por ejemplo, a la alcaldesa de Chenchen, porque si hay un expediente, todo eso, no se sabe reclamar, porque el expediente ya está. Ya hay inversión, o sea, ya hay plata, todo, pero algo está fallando, se echa la culpa a Lima, sí pues, pero no se sabe reclamar. Y finalmente, en materia de deporte, para comentarles de que vuelve el fútbol a Moquegua este próximo fin de semana. El domingo, el Deportivo Moquegua recibe a Ventín Tacna Heroica, y ya se viene promoviendo el partido. Habrá combo familiar, dos adultos más un niño menor de 12 añitos pagarán 60 soles nada más. El domingo está programado el partido para las 11 de la mañana, como siempre, en el estadio 25 de noviembre. Desde Moquegua para Red Sur, a través de Radio Estudio 97, informó Ronnie Flor. Buenos días.
1: Buen día, Moquegua. Esperemos que vengan mejores tiempos para Moquegua. Eso de la contaminación hay que solucionarla ya. Vamos ahora a Apurímac. Grimaldo Quispe, Radio Horizonte. Buenos días.
2: Buen día, la capital de la región de Apurímac. Informa Grimaldo Quispe. Voy a dar la información para Macorregión Sur, la prensa de 102.7 al día Apurímac. Bueno, el chofer ha arrojado marihuana en feroz persecución y ha abandonado su auto en nuestra ciudad de Abancay. Bueno, en operativo policial en inmediaciones del Parque Imperio en nuestra ciudad de Abancay ha desatado una intensa persecución que terminó con una agente herida el último 10 de junio. Efectivos del área de investigación criminal, la de Pincri, ha ordenado detener a un automóvil que transitaba a excesiva velocidad y realizando maniobras temerarias. Sin embargo, el conductor hizo que caso omiso a la autoridad, aceleró bruscamente para darse a la fuga y atropellado a una efectiva policial femenina durante su huida por las calles de la ciudad. Los agentes observaron que desde el interior del vehículo arrojaron una bolsa hacia la vía pública, la cual contenía marihuana. Bueno, tras el incidente, la gente fue auxiliada y trasladada de urgencia a la sanidad de la Policía Nacional del Perú para su atención médica, mientras que la sustancia ilícita fue recogida y decomisada gracias al análisis de las cámaras de seguridad y al rápido despliegue policial. Bueno, las autoridades lograron rastrear y ubicar el vehículo implicado, el cual fue remolcado a la sede policial para las pericias correspondientes. Bueno, el caso ya está en manos del Ministerio Público y se han intensificado las diligencias para identificar y capturar al conductor, que permanece en calidad de no habido. Informó de la capital de la región de Apurímac, Abancay, Grimaldo Quispe Cuellar, para la Macorregión Sur, a través de Radio Horizonte 102.7, Prensa al Día, Apurímac.

0: Gracias, colega. Nos vamos ahora a Arequipa, Andrés Javier, Radio Yaraví. Buenos días.
1: Buenos días, amigos de Radio Nentajna, aquí en Arequipa. El tema político está bien movidito, ¿no? Porque el exalcalde provincial de la ciudad de Arequipa, Alfredo Segarra Tejada, estaría indeciso todavía para su postulación al gobierno regional de Arequipa. Y dice también que estaría evaluando la opción de la municipalidad provincial de Arequipa. Inicialmente había dicho que participaría como candidato al gobierno regional. Y el señor Alfredo Segarra ha hecho dos periodos en la municipalidad provincial. De ahí había dicho que va a participar como candidato al gobierno regional. Pero hasta ahora, a pesar de que ya terminaron el proceso de inscripciones en esta ampliación que se ha hecho hasta el día viernes, pues estaría decidiendo si participa o no al gobierno regional. Está deshojando margaritas y al final entonces decidirá qué es lo que va a pasar. También el ex gobernador de Arequipa, Elmer Cáceres Iñica, quien estuvo preso un buen tiempo, ya ha sido liberado, de ahí no apareció mucho, y ahora aparece, ya ha solicitado su inscripción ante el Jurado Nacional de Elecciones, que podrá participar en estas elecciones para el gobierno regional, pero por un partido que ha perdido a nivel nacional. Es Alianza para el Progreso. Y bueno, pues este partido ya prácticamente está, no ha pasado la valla, pero bueno, todavía existen para estas elecciones. Participará en este momento, en este movimiento. Luego también el presidente de la Asociación de Colegios Particulares de Arequipa, Rutbel Vegaso, ha dicho que hay un ausentismo en los colegios privados, en los colegios de la gente que tiene un poco de dinero, hay un ausentismo de 15%, ¿no? En todos los colegios privados por las bajas temperaturas. Hay cantidad de niños y niñas están enfermando con infecciones respiratorias agudas por esta temporada de frío. Entonces hay un ausentismo muy, muy fuerte en estos colegios. Entonces eso es lo que está viendo, pues están tratando de que pueda tener bastante tolerancia en este caso y mayor atención en los centros de salud también para estos niños. En los colegios estatales se ha bajado media hora para la llegada de los estudiantes. Estas son las informaciones que les alcanzamos. Adelante, colegas.
0: Gracias a los colegas de Arequipa. Ahora tenemos noticias de Tacna. Hoy miércoles 17 quedó libre el policía que había sido detenido tras ser acusado por un ciudadano de haberlo asaltado y despojarlo de 50.000 soles. Han sentenciado a más de 20 años de cárcel a Jason Contreras Guanacuni. Este individuo había ultrajado a una menor de 17 años. Una vecina rescata a un niño que había quedado atrapado en un incendio en vivienda aquí en la ciudad de Tacna. Trabajadores del Ministerio Público de Tacna confirman que acatarán el paro nacional de 48 horas que se inicia el día de mañana. Son las principales noticias de Tacna. Recibamos ahora noticias de Juli. Edgar Almanza, Radio Aymara, buenos días.
2: Muchas gracias a los compañeros de la cadena informativa Red Sur. Información desde la gloriosa provincia de Chucuito, región Puno. En efecto, señores, el Jirón Ilave de la ciudad capital de la provincia de Chucuito ha anunciado en la víspera ya la Navidad del Año Nuevo, juego de luces. La empresa prestadora de servicios de energía eléctrica Electro Puno Electro Perú simplemente mira a la distancia. Luces que se apagan y se prenden a cada instante y que lamentablemente es un dolor de cabeza para todos los vecinos. Es un problema de nunca solucionar el tema de la energía eléctrica en esta localidad. Así que la reacción de los vecinos ha sido fuerte en la víspera. Están exigiendo de que las autoridades se organicen y que de una vez por todas puedan darle solución al problema.

0: que se presente en energía eléctrica. En el otro ángulo de la información, la prelatura de Juli cuenta con una camioneta que ha protagonizado un lamentable accidente en la provincia de Huancané, en la zona del sector del distrito de Pusa. Lamentablemente hay una madre de familia fallecida y, bueno, dos personas heridas. Esta camioneta pertenece a la prelatura de Juli, pero no solamente con exclusividad a la prelatura de Juli. Pertenecía también a los profesores de educación religiosa, a la Oficina Diocesana de Educación Católica, ODEJ. Lamentablemente estos profesores nunca han hecho uso de esta camioneta, pero esta camioneta circulaba en otros lugares, en Pusi, Huancané, región Puno, ocasionando este lamentable accidente y, por supuesto, ahora trayendo un malestar para todos los docentes de educación religiosa de la provincia de Chucuito y de toda la prelatura. Esta camioneta ha sido adquirida recientemente, camioneta que pertenece al año 2024 y que ahora ya no está en condiciones operativas como para poder prestar servicio a los docentes. Lamentablemente, no sé qué pasa. El pueblo de Juli se ha unido y ha hecho de que el obispo pueda salir, han logrado de que el obispo pueda ser retirado de la prelatura. Sin embargo, pareciera que todavía la gente que acompañó o es que ahora vienen con otra intención de seguir haciendo daño a la prelatura de Juli. Ojalá el pueblo aymara pueda reflexionar y ver este tema, porque no es posible aceptar este tipo de actos cuando definitivamente se necesita, pues, trabajar con paz, trabajar con tranquilidad y sobre todo servir al pueblo como debería de ser. En Curichucuito, Edgar Almanza, para los compañeros de la cadena informativa Red Sur, desde las orillas del milenario lago sagrado de los incas Titicaca Puno.
1: Gracias por las noticias desde el milenario sagrado lago Titicaca desde Puno. Con esta información terminamos Red Sur de hoy. Nos despedimos hasta mañana. Muy buenos días.

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2: Atentos a la hora, son ya las 7 de la mañana en punto, es miércoles 17 de junio. Juntos por el Perú, Perú pagó la tasa y ha presentado nulidad contra 1.751 mesas y ha sido admitida y resuelta será en los próximos días. También Fuerza Popular ha presentado pedidos de nulidad de mesas que fueron utilizadas en la segunda vuelta presidencial. El ex candidato a la presidencia y ex alcalde de Lima, Rafael López Aliaga, ratifica que no asumirá el cargo de senador y postulará como teniente alcalde. El Papa León XIV declaró la posibilidad de venir al Perú y otros países de Sudamérica. En Moquegua, en medio de desconfianza de sus autoridades y representantes, firmaron compromiso con el premier y ministros para descontaminar el río Coralaque. Por la emergencia de la contaminación, Moquegua exige una norma de excepcionalidad. En la OMPE, al 99,15%, 36.349 votos y la diferencia entre Keiko Fujimori y Roberto Sánchez. El Poder Judicial ratificó el archivo definitivo del caso Cócteles. En Tacna dejan libre a policía que había sido detenido tras ser acusado por ciudadano de haberlo agredido y despojarlo de 50.000 soles. Sentencian a más de 20 años de cárcel a Jason Contreras Guanacuni. Ultrajó a una menor de 17 años. Roban celular a una mujer en bus de transporte público y le vacían su cuenta de Yape. Mañana y pasado, trabajadores del Ministerio Público acatan paro nacional de 48 horas. Se derrumba el precio del petróleo. Embarcaciones ya circulan por el estrecho de Hormuz. Con goles de Lionel Messi, Argentina debutó goleando 3-0 a Argelia. Francia derrotó 3-1 a Senegal. Hoy juegan Inglaterra con Croacia y debuta Panamá frente a la selección de Ghana. 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

0: Muy buenos días a todos los oyentes de Actualidad a través de Radio Puerto Bravo, con cobertura en toda la provincia de Islay. De igual manera también los saludo a un servidor, Omar Carvajal Vilca, en la edición correspondiente al día de hoy. Hoy estamos miércoles 17 de junio del 2026. Estamos con una temperatura de 18 grados a esta hora de la mañana, también conectado con Cable Club Televisión por cable en el canal 98. Estamos en el canal 98 de Cable Club Televisión por cable. El cable, por supuesto, donde usted puede ver el mundial a través de Cable Club. Si no tiene Cable Club, entonces pueda dirigirse a partir de las 8:30 de la mañana a Cable Club Televisión por cable, y así podrá ver usted los partidos del Mundial 2026 gracias a Cable Club. 7:11, nos vamos con las informaciones desde el Congreso de la República.
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2: Les saluda Andrea Mezquita. Bienvenidos al micro noticiero del Congreso de la República. Estas son las principales noticias del Parlamento Nacional. En el marco de sus actividades por la Semana de Representación, el presidente encargado del Congreso, Fernando Rospigliosi, visitó la Escuela de Aviación Civil de la Fuerza Aérea del Perú, ubicada en la Base Aérea Las Palmas, en Santiago de Surco, con el fin de conocer de cerca las capacidades operativas y formativas de esta importante institución.
3: Hemos estado acá en la Escuela de Aviación Civil de la Fuerza Aérea, que lamentablemente ha sido paralizada por algunas demandas de ciertas empresas. Aquí hemos volado ahora en estos aviones Cessna con el mayor Loaiza. Ellos dan instrucción a los cadetes de la Fuerza Aérea, pero también podrían formar pilotos civiles. Sin embargo, eso es lo que ahora no está funcionando, desgraciadamente, pero que esperamos muy pronto vuelvan a trabajar como una escuela también para pilotos civiles.
2: En Lambayeque, la congresista Marlene Portero, de la bancada Acción Popular, supervisó el avance del proyecto de rehabilitación de la infraestructura de captación y conducción del sistema de riego Magdalena, Nuevo Magdalena, la variante Estiaje, CD Antiguo Pacora, Jayanca, Los Macos y Señor de los Milagros, ubicado en los distritos de Pitipo, Jayanca y Pacora. En Tacna, la congresista Esmeralda Limachi, de la bancada Juntos por el Perú, Voces del Pueblo, Bloque Magisterial, sostuvo una reunión con representantes del Ministerio de Transportes y Comunicaciones y miembros de la Asociación de Taxis 10 de la ruta Tacna-Arica, quienes expusieron su preocupación respecto al trámite de modificación de persona natural a persona jurídica dentro de su organización. Y la Comisión de Presupuesto y Cuenta General de la República, en sesión extraordinaria, inició el debate del proyecto de ley que propone aprobar créditos suplementarios para el financiamiento de inversiones públicas orientadas al cierre de brechas, la continuidad de los servicios del Estado y garantizar la transición democrática, entre otras medidas. Muchas gracias por acompañarnos en esta edición. 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
0: 7:14 fueron las informaciones desde el Congreso de la República para el día de hoy. Hoy estamos miércoles 17 de junio, como han podido escuchar. Las informaciones del Congreso de la República, el único medio autorizado es Radio Puerto Bravo y Actualidad. El único medio es autorizado por la audiencia que tiene, pues, en la provincia de Islay, Actualidad y, por supuesto, Radio Puerto Bravo, con cobertura en toda la provincia de Islay, por lo cual lo que es el Congreso ha dictaminado, puede que continuemos con este micro noticiero, dando a conocer de lo que acontece, de lo que sucede durante el día, lo que va a suceder durante el día de hoy. 7:15, seguimos con la información. 7:15, 30 segundos, estamos 18 grados, estamos de temperatura, ayer estuvo 17, y así sigue bajando la temperatura, pero la unidad de gestión educativa de Islay todavía no emite ningún comunicado, a pesar de que ya se emitió un comunicado por parte de la gerencia regional de Arequipa, el comunicado número 15-2026, en donde indica las acciones sobre los descensos de temperatura en la región Arequipa. No solamente es para Arequipa, sino para toda la región. La gerencia regional de educación de Arequipa, en atención al descenso de temperaturas anunciado por el CENAMI y conforme al oficio múltiple 256-2026 emitido el pasado 27 de abril, se ha dispuesto que las UGEL, a través de las instituciones educativas, adopten medidas preventivas para proteger la salud de los estudiantes, las cuales deben ser aplicadas a partir de la emisión del presente comunicado. Entre las acciones recomendadas se autoriza el retraso de la hora de ingreso escolar entre 15 y 30 minutos de acuerdo con la realidad climática de la zona y la disponibilidad de la estructura del plantel educativo. Ahí está, está clarísimo lo que ha enviado la Oficina de Relaciones Públicas de la Gerencia Regional de Educación, y que en Mollendo no se está cumpliendo porque los colegios siguen normales, tanto estatales como particulares. Hay un comunicado, señorita o señora directora de la Unidad de Gestión Educativa de Islay, hay un comunicado sobre los descensos de temperatura.

0: Eso es que se están presentando muchos casos de enfermedades respiratorias, tanto en salud como también en el MINSA, es decir, en el hospital de Alto Inclán, que está ubicado en César Vallejo. Se está aumentando los casos de enfermedades respiratorias y esto se está produciendo por la temperatura, por los descensos de la temperatura, que estamos en este momento 18, ayer estuvimos en 17, otro día estamos en 15, como la semana anterior. Entonces la UGELIS LAI tiene que tomar las medidas correspondientes para salvaguardar la integridad y bienestar de la comunidad educativa ante las bajas temperaturas, pero no hay un comunicado. No ha llegado ni un comunicado ni a la oficina de Radio Puerto Bravo, ni al correo electrónico, ni tampoco al WhatsApp de Radio Puerto Bravo, al 95-866-4051, que es el WhatsApp de Radio Puerto Bravo. Pero acá todo sigue normal, parece que todo está normal, parece que todo está normal, pero a pesar de que hay un comunicado sobre el descenso de temperaturas anunciado por el CENAMI y por parte de lo que es la Gerencia Regional de Educación de Arequipa, no se está cumpliendo, no se está salvaguardando la integridad y bienestar de los alumnos y alumnas de las instituciones educativas de nuestra localidad de Mollendo. 7:18, el sarampión, 24 casos de sarampión en Arequipa, según lo que ha dado a conocer la jefa del área de inmunizaciones de la Gerencia Regional de Salud de Arequipa, Giovanna Valdivia. 24 casos, ha incrementado 24 casos de sarampión en Arequipa. Y Mollendo, ¿qué están haciendo? Mollendo, ¿qué están coordinando, planificando? ¿Qué medidas van a tomar? ¿Qué están haciendo las autoridades de nuestra provincia de Islay? 24 casos en Arequipa.
1: Estaba intensificando las acciones los casos de sarampión, sobre todo contra el sarampión, por el tema de que ya desde el año pasado hemos visto que se han incrementado casos tanto en la región, en el país vecino que es Bolivia, y después en la región Puno, como lo sabemos, ya tienen más de 500 casos confirmados de sarampión. Entonces, de hecho, que el riesgo es alto para la región Arequipa, que precisamente con este número que ustedes están viendo, somos la segunda región con casos de sarampión en este momento, ¿no? Porque si bien Puno tiene una gran cantidad, pues Arequipa somos los vecinos y tenemos una cantidad de 24, pero también vemos que ya hay casos en Moquegua, en Tacna, ¿no? En Cusco, Lambayeque, incluso Lima, ¿no? Entonces ya, claro que en menos casos que la región Arequipa, pero bueno, vemos nosotros la situación en la que estamos, de estar con este corredor social que hay entre Puno y Arequipa, donde la gente se moviliza diariamente y los casos, bueno, sabemos cómo se han iniciado en la región Arequipa.
2: Ajá. En cuanto a la vacunación, ¿ha aumentado la brecha? ¿Cuánto es la brecha de vacunación?
1: O sea, bueno, 56, sí, ¿no? Así como las acciones hemos tenido que incrementar, ¿no? Hacer más acciones de vacunación, tener ahora puntos móviles de vacunación.
3: ¡Siete! ¿Dónde están nuestros puntos móviles?
1: Estamos en los terminales terrestres, donde sale la gente a la región Puno y donde ingresa la gente a la región Puno, ¿no? Nos gustaría que hubiera mayor aceptación de las personas, ¿no? Porque pese al esfuerzo del personal de salud, no todos aceptan a veces la vacuna, y bueno, y van y se contagian o vienen y traen enfermedad, ¿no? Esa es la situación. Pero sí hemos tenido un incremento. Este año ya tenemos aplicadas cerca de 30.000 dosis de vacuna, y estamos hablando desde enero, ¿no? Eso es un buen dato.
2: Eso es.
1: Pero miren, esta es la vacuna que estamos poniendo adicionalmente, que son 6.000 casos, más de 6.000 casos. ¿A quiénes hemos vacunado acá? Pues a todas estas personas que han estado en riesgo o son contactos de los estudiantes que al inicio tuvieron enfermedad. Hemos administrado vacuna a varias instituciones educativas superiores, ¿no? Las universidades, algún instituto superior, y también los terminales terrestres. Entonces, en un mes estamos viendo que hemos aplicado más de 6.000 dosis y nuestras actividades continúan y se van a reforzar más ahora, porque al haber más casos de sarampión, nosotros tenemos que intensificar las actividades de bloqueo. ¿Qué hacemos? Un caso sospechoso, sale el personal de salud a vacunar lo más rápido posible, porque es una manera de
2: cortar
1: la circulación. Se sale a todo alrededor, estos cinco manzanas a la redonda, por cada caso sospechoso son 121 manzanas que se visitan. Imagínense cuántos domicilios tiene que visitar el personal de salud si son 121 manzanas. Y ahí se vacuna a todas las personas que se encuentran porque están en riesgo, sobre todo nuestros grupos prioritarios, que son nuestros niñitos, en este caso, de esquema regular, menores de 5 años, nuestro grupo también de los niños de 5 a 10 años, que también tenemos que protegerlos porque vemos que hay un gran

0: montón de susceptibles que no se vacunaron en su oportunidad. ¿Y a quiénes más estamos vacunando? Todos los que han sido contactos. Contactos de un sospechoso, se vacuna a las personas.
1: Ustedes saben,
0: se puede administrar la vacuna hasta los 59 años. Y eso es lo que se está haciendo. Y es por eso que nosotros estamos en este proceso de intensificación de la vacunación, ¿no?
2: Ahora, licenciada, cuéntenos un poco sobre el tema de... ¿Cuánto, esto, si vemos, si bien es cierto, 29.680 dosis se han aplicado, es decir, 29.000 personas han recibido esta, se han protegido contra el sarampión, pero es una vacuna univalente, solo sarampión, o es otra contra
0: sí,
2: otra
0: enfermedad? La vacuna que hemos administrado hasta este momento, y es la que venimos administrando ya hace unos años, es la vacuna de tres virus que se llama CIS, que es la SPR, van a escuchar, porque protege contra el sarampión, la rubiola y las paperas, o parotiditis, ¿no? Entonces es una vacuna que no protege solo contra el sarampión, va a proteger también contra la rubiola, que es otra enfermedad eruptiva, o contra la parotiditis, que son las paperas. En este momento también nos está llegando otra vacuna, que es de dos virus, es la sarampión rubiola, que la vamos a utilizar precisamente por esta situación del brote que tenemos en Arequipa, a personas que están en riesgo. ¿Quiénes están en riesgo? El personal de salud tiene que recibir esta vacuna. ¿Quiénes están en riesgo? Las personas que trabajan en los aeropuertos, en los terminales. ¿Quién más está en riesgo? Las personas que salen a otros lugares donde hay el virus. En este caso, si salen de Arequipa a Puno, hay que vacunar a esas personas. O si salen del país a países donde hay sarampión, también se les va a administrar la vacuna.
1: O
0: también las personas que ingresan, que vienen de esas zonas que están con casos de sarampión.
2: A comparación del año pasado, esta 29, ¿cuánto estábamos? ¿Ha subido? Por ejemplo, el año pasado, a esta misma fecha, ¿cuántos tenemos? ¿Tenemos 15.000?
3: ¿A cuánto incrementado?
0: Ya, de hecho, que incrementado, porque aquí hemos ampliado los grupos de vacunación. Antes solo vacunábamos a los niños de un año y a los niños menores de 5 años, que los rescatábamos, que no se habían vacunado a tiempo, ¿no? Entonces, sí hay una incluso en este grupo de niños menores de 5 años, se ha incrementado.
2: ¿En cuánto?
0: Se ha incrementado, pero nosotros necesitamos que todos nuestros niños menores de 5 años estén vacunados. Estamos en una cobertura de casi del 40%, estamos hablando, deberíamos de tener un 45% por lo menos. Entonces todavía estamos con niños que faltan por vacunarse.
2: ¿Y el año pasado cuántos estábamos en esta misma época?
0: En esta época seguro que estábamos en menos de 30%.
2: O sea, ¿podemos decir que hay un aumento desde
0: cuándo? Hay un incremento, de todas maneras hay un incremento porcentual de personas que sí están preocupándose por el tema de la vacunación, pero nos gustaría que hubieran más, ¿no? Que fueran todos los niños que estén protegidos, todos los que les corresponde.
1: 7 y 24.
2: ¿Cuántas dosis van a llegar ahora este mes?
0: Ahorita tenemos estas dosis de sarampión rubiola, que es la vacuna de dos virus, 30.000 dosis, que las vamos a empezar a utilizar recién, ¿no? Como le digo a los grupos que he mencionado, y por el contexto que estamos viviendo, de que en Arequipa se están incrementando los casos. Entonces, nuestras acciones ya tienen que ser más intensas de las que hemos venido haciendo. Entonces necesitamos eso más, estamos tratando también de contratar más brigadas de vacunación, estamos en ese proceso para que poder reforzar estas acciones y porque el personal también está saliendo a vacunar en la mañana, en la tarde, los puntos de vacunación que son los terminales terrestres, ¿no? Entonces estamos en esa situación tratando de solucionar estos problemas del recurso humano para que esté pues en estos lugares donde tienen que realizar la vacunación, ya sea de bloqueo o la vacunación de grupos de riesgo, ¿no?
3: Bien, también lo que está indicando entonces, licenciada, ¿cuánto preocupa? Ya llegamos a 24 casos confirmados ya, licenciada.
0: Claro que sí, mientras esto es preocupante que vayamos incrementando, pero también yo pienso que las acciones de bloqueo están haciendo que este número no sea tan grande.
3: Yeah.
0: No, las acciones de salud que estamos llevando a cabo están ayudando, pero va a haber un momento en que esto pueda salirse de control, ¿no? Si es que no se cumplen con
3: debido a este control que se ha dado, licenciada, no se ha disparado, ¿no? Como
0: claro,
3: ahorita estaríamos en otra cifra.
0: Imagínense los casos que hemos tenido de los jóvenes que estudian y que se movilizan, donde están en contacto con mucha gente, sus compañeros de clase, la familia y los lugares donde ellos circulan y el sarampión es contagioso, que podría ser. Creo que las medidas de bloqueo iniciales han sido buenas, han sido que hemos cortado hasta cierto punto en algunas instituciones el tema de la transmisión, pero ya vamos viendo que hay otros casos en otros lugares en otras provincias, ¿no?
3: Uh-huh.
0: Eso ya nos va llamando la atención, esperemos que se pueda controlar, ¿no?
3: Licenciada, ¿de qué edades estamos hablando que se contagian más, ¿no? Estos casos de esos 24.
0: Sí, de acuerdo a la estadística

0: Que están dándonos de la región Puno y también de Arequipa, los casos de mayor contagio son los jóvenes, pues, ¿no? Son los jóvenes menores de 20 años, ¿no? O, bueno, menores de 30 años, es así, ¿no? No son los adultos, no son los adultos mayores, por eso ya no nos estamos preocupando de la vacunación de ellos, sino de la vacunación a este grupo de menores de 30 años, que son los que están en riesgo y son los que se movilizan también más, ¿no?
1: Siete de la mañana con 27 minutos fueron las declaraciones de la señora Giovanna Valdivia, jefa del área de inmunizaciones de la Gerencia, donde da a conocer 24 casos incrementados en de sarampión en Arequipa. En Moyendo, ¿qué están haciendo las autoridades? ¿Qué están realizando? ¿Qué acciones? ¿Qué campañas? ¿Qué están haciendo? Y, por supuesto, la municipalidad también. 7:27 a esta hora ya de la mañana estamos con José Toledo, presidente del Comité Electoral del Pueblo Joven Villalures, que está con nosotros a esta hora de la mañana. José, muy buenos días, te saluda Omar Carojales de Radio Puerto Bravo, te escucha toda la provincia de Islay.
2: ¿Qué tal, señor Omar Carojales? Bueno, un gusto nuevamente estar en tu medio y también saludar a toda la provincia de Islay que te escucha en estas horas de la mañana.
1: Se llevó a cabo este fin de semana que ha pasado lo que es la asamblea, en donde ya se tocaron los diferentes puntos para lo que será, pues, las elecciones en dicho pueblo joven.
2: Sí, justamente se ha determinado ya todo el reglamento que se debe para las elecciones que se van a dar este 28 de junio. Se aprobó el reglamento, el cronograma de actividades, ya inició y tienen todas las facilidades los socios y los que viven en Villalures para poder incursionar en la directiva de la población, así también como la votación para este día 28.
1: ¿Quiénes están habilitados para sufragar en estas elecciones del pueblo joven Villalures?
2: Lo que inicialmente se miraba y era quizás un obstáculo, que no estaban considerados los hijos de los titulares, entendiendo que Villalures cuenta cerca de 500 socios y por lo menos un 20% ya no están en Villalures, fallecieron, gente muy adulta, y no se le dio la oportunidad a los hijos que viven actualmente en los predios de esta asociación para que sean empadronados de una nueva, justamente, empadronamiento que debió hace años atrás, pero se le está dando la oportunidad con la aprobación de la asamblea para que esta fecha pueda determinarse ellos.
1: Ahora, los candidatos que van a participar en estas elecciones del pueblo joven Villalures para el periodo 2026-2028 tiene que ser socio titular o cónyuge y estar inscrito en el padrón de socios de la asociación. Aparte de ello, no debe tener antecedentes penales, judiciales, penales, judiciales, y tener más de un año de antigüedad.
2: Sí, esto es cierto, eso normalmente se da en cada elección que haya en la población, siempre se ha estilado, digamos, de esa manera. Lo que se quiere es que tengamos dirigentes que tengan capacidad y a la vez estén libres de todo tipo de acción policial, penal, porque al final lo que se busca es mejorar la imagen de la población.
1: Entonces tendría que presentar antecedentes penales y judiciales, certificado, para de esta manera poder estar hábil.
2: Eso es lo que se da en este proceso. Normalmente presentan documento alguno, siempre y cuando también, como son conocidos los mismos vecinos, puede haber sospecha de que esto pueda ocurrir, ¿no? Pero sabemos quiénes son, quiénes puedan candidatear. Si hubiera alguna opción, se puede de repente obviar eso, pero igual es exigido al momento de participar o inscribirse como lista.
1: Ahora, dentro del reglamento para los candidatos para estas elecciones 2026-2028, indica que no podrá ser candidato el asociado que venga ocupando algún cargo similar en otra institución a fin que su labor a desempeñar sea con carácter de exclusividad, y asimismo no podrá ser candidato aquel dirigente que haya abandonado el cargo sin concluir el periodo para el que él fue elegido.
2: Sí, eso es cierto, porque a veces se ven que se eligen candidatos y al final se eligen dirigentes y al final no son terminan su periodo y dejando y eso también contempla el proceso de elección.
1: ¿No podrán tampoco ser candidatos aquellos dirigentes o ex dirigentes que no hayan rendido cuentas, tengan deudas pendientes con la asociación y se hayan apropiado de patrimonio o documentos de la asociación? Es algo muy grave esto.
2: Cierto, eso también es parte de los procedimientos para elegir dirigentes actualmente, ¿no?
1: Ahora, para poder inscribirse, ¿cuánto tienen que pagar?
2: Cada lista abonará 100 soles para la inscripción que será para este proceso.
1: ¿Para cuándo está programada las elecciones?
2: Para el día 28 de este mes.
1: ¿28?
2: Desde las 8 de la mañana hasta las 4 de la tarde, acostado de la posa del lugar, me refiero en la capilla de Bioluros.
1: ¿Y pueden inscribirse hasta cuándo?
2: Las inscripciones son hasta el día jueves de esta semana. Todas las listas que tienen que ver para el proceso eleccionario, y luego se evaluará las mismas para dar a conocer la prepublicación de fechas y puedan tener las tachas o opciones que se requiera. Es un proceso que significa para esta elección 2026-2028.
1: Entonces, hasta el día 18 de junio será lo que son las inscripciones de listas. Luego viene ya el viernes 19, que son las evaluaciones de listas. El sábado 20 hasta el domingo 21 de julio, que es la prepublicación de listas y presentación de tachas. Luego viene el lunes 22 de junio la evaluación de tachas, para luego ya la publicación de listas oficiales, que sería el próximo martes 23 de junio hasta el sábado 27 de junio, y el domingo 28 de junio serán las elecciones. ¿Dónde se llevarán a cabo estas elecciones del pueblo joven Villalurdes?
2: Yo, la solicitud de la población asistente en la reunión, y como siempre se estila en la en Villalurdes, las elecciones serán en el mismo atrio o en la capilla que tenemos actualmente de Villalurdes, para que se dé todo el proceso desde las 8 de la mañana hasta las 4 de la tarde.
1: ¿Quiénes conforman el comité electoral, José? ¿Quiénes te acompañan?
2: Se encuentra como secretario el señor José Rivera, acompaña como primer vocal la señora Juana Quispe, el segundo vocal el señor Bernabé Quispe Mamani, y quien le habla como presidente del comité.
1: Tu invitación a todos los socios, a todos los pobladores, ciudadanos que están escuchando en esta hora de la mañana, en la primera y segunda etapa del pueblo joven Villalurdes.
2: Quiero aprovechar este espacio, amigo Omar, porque hay personas y jóvenes que están buscando liderar tomar la batuta en la población. Ellos están pidiendo la participación justamente. Ese ha sido el clamor de bastantes pobladores, que haya sangre nueva, gente nueva que pueda ayudar en este proceso. Las puertas están abiertas para que se den, las condiciones también. Todo lo que se ha buscado justamente se ha aprobado en este reglamento el sábado último en Villalurdes. Por lo tanto, la invitación a toda la población de Villalurdes, a los hijos que quieran también, de las titulas que quieran participar para la directiva, puedan hacerlo hasta el día jueves, porque no acaba aquí. Si bien es cierto, es un pueblo muy, muy antiguo que ya está con las obras de veremos y veredas, pero falta todavía aún más para que este pueblo vaya mejorando, para que se vaya consolidando como uno de los pueblos modernos y con bastante auge económico en la parte del mercado, que también es una tarea bien, bien complicada, y la nueva directiva puede hacer todo un proceso con la ayuda de la población, que esto pueda sacar adelante a un Villalurdes que fue largamente olvidado, y ahora tenemos al menos esta hora de Vermas y Veredas, lo que hace años también esperaba.
1: José, finalmente, el próximo mes de julio se viene el aniversario de la institución educativa emblemática de Ambaldía, donde tú eres también exalumno.
2: Sí, es cierto, esto del Colegio Nacional de Ambaldía,
1: el almuerzo,
2: esto siempre se ha dado cada año. Yo he participado hace 6 años atrás en 2 oportunidades, con buena atención, en el club de tiro. Esto ahora se ha visto muy, muy, muy vilipendiado, criticado con la accionar de la dirigencia que tenemos actualmente en la sesión de alumnos.
1: Muy elevado los precios.
2: Sí, se entiende que hay todo un proceso de costos, de pagos que hay que hacer, pero no están viendo esta parte más

0: parte elemental de que toda la actividad, si bien es cierto, es confraternizar, podemos también tener un costo promedio, ¿no? Y una buena atención, y al final los resultados que sean positivos para el bien del colegio. O sea, aquí no se busca que generar ganancia, generar plata para los dirigentes, sino beneficiar al colegio con resultados positivos, y al final eso no está pasando, y ello se ve justamente en que no hay convocatoria, y ni siquiera en el campeonato que el día domingo último estaba por la playa, y bueno, no pasaban ni 50 personas, ¿no? O sea, es bien triste esta realidad, y creo que aquí lo que cabría es que se dé una reestructuración total de la asociación de alumnos, porque así como estamos, vamos muy mal.
1: Y la concesionaria también, que no baja mucho los precios tampoco.
0: Bueno, pues son 140, 120, 150, la verdad que con todo eso que se da, simplemente, o yo lo veo, supongo que te diga así, Omar, pues, como un negocio, ¿no? Y eso no puede pasar aquí en Boyendo. O sea, hay que ser bien claros, y no solamente sería yo la persona que me esté equivocando, porque tanta gente que tenemos, son más de 100 promociones que deberían estar juntos ahí, pero lamentablemente pues no llevamos ni siquiera 10.
1: Ahora la actividad, ¿no? Va a ser el día domingo 5 de julio.
0: Mira, como muchos compañeros y dentro de mi promoción, no vamos a venir de lejos para desfilar dos fechas, ¿no?
1: Así es.
0: Y eso siempre se ha previsto. Ya
1: tendría que quedarse una semana más para el siguiente desfile, que sería el 12.
0: Sí, entonces creo que lo más bueno sería celebre su cumpleaños el mismo día y acompañe actividades de desfile, y eso sería el mismo 12 de julio. Si bien es cierto, también se va a ser una continuidad de festejo, porque tenemos el colegio centro también ahí festejando, también soy desalumno y no hay ningún problema para poder participar en
1: los dos. ¿Cuánto cobran ahí?
0: En el caso del colegio centro hay un costo promedio de 70 soles el plato con un grupo musical que se va a acompañar. La idea es...
1: O sea, hay una gran diferencia entonces en el colegio centro.
0: Sí, la idea... Cierto, la idea es que, claro, un poco más somero, menos gasto, ¿no? La idea es confraternizar. Si tocan, discúlpenme la expresión, tocan cuatro chancalatas o un equipo de sonido, no me importa. La idea es juntarme con mi persona, con gente, perdón, con los compañeros, para poder recordar los viejos tiempos del colegio. Claro, puede ser que de repente la organización también determine lo mejor, habrá también que buscar, ¿no? Pero ya decidieron por un grupo, que no es tampoco desconocido, o sea, un grupo musical
1: que ha venido cada rato moviendo.
0: ¿Perdón?
1: Que ya ha venido cada rato moviendo ya.
0: Ah, no, sí, pues como Moyé, Ángeles Gala, que va a estar en para el segundo de Gran Valdivia. Pero mira qué diferencia enorme, ¿no? Lo que hace el Colegio San Vicente de Paúl. Yo tengo una proforma que están buscando hasta traer grupo 5, ¿no? Entonces, ella tiene una forma distinta de organizarse, y creo que lo hace mejor. No había que aprender de ella para poder hacer actividades con las promociones de otro colegio.
1: Hasta el mismo José Carlos Maredes también.
0: Sí, pues no, entonces, mira, cualquier actividad que sea transparente, que sea ordenada, la gente va a responder. Pero si no es así, si le mete la
1: pero
0: gente...
1: Pero el costo también, José, tienes que pensar el costo. El costo también tienes que pensar. Como tú dices, son más de 100 promociones, imagínate, que por cada promoción... Por lo menos irán unos 30, 40, hasta 50 exalumnos y exalumnas. Entonces, creo que los costos son el tema ahí. Porque lo que se quiere es que todos estén unidos, ¿no? Todo haya una unidad, una confraternidad como era antes, pues, en los anteriores años de lo que era, pues, el almuerzo o el reencuentro de exalumnos, ¿no?
0: Sí, ese es el objetivo de la asociación. Pero creo que así como vamos, particularmente la promoción, mi promoción, a pesar de que hay unos trajes esperados por parte de ellos para las promociones y que
1: puedan... O sea, tu promoción, ¿qué promoción?
0: La 88.
1: O sea, la 88 no va a participar entonces.
0: No va a participar, ya se terminó por parte de nosotros. Lo vamos a hacer con un grupo musical en otro lugar. Hay varias opciones aquí moviendo. Así es que no va a participar de la sesión de alumnos, ya lo hemos dicho. A pesar que nos han inmuneado porque dijeron que estamos fusionados, es algo jalar los cabellos.
1: ¿Cómo? ¿Qué les han dicho? ¿Qué les han dicho?
0: Que la promoción 88 del Colegio Nacional de Maldivas, a la cual pertenezco,
1: sí.
0: Que no teníamos voz y voto porque habíamos sido fusionados, pero yo recuerdo que eso fue para una actividad deportiva.
1: No tiene que ver nada de eso, porque ustedes estaban participando en el torneo. Yo te hablo porque también fue en un momento, también fui delegado también en mi promoción y no, o sea, estás participando, por eso participan P88, 89, por eso se han fusionado para de esta manera poder participar, porque había esa opción de participar.
0: Pero son posturas tan

0: infantiles, que ahí nomás te das cuenta de la calidad de dirigentes que tenemos en la sesión, ¿no? Eso, como lo dije,
1: está muy mal eso. Eso está mal, está muy mal entonces, José.
0: Sí, lamentablemente así pasa, amigo Omar, y como te dije, o sea, hay muchas cosas que hay que cambiar, y esperamos que los próximos años sea distinto.
1: José, ¿dónde te encuentras ahora?
0: Mira, yo actualmente...
1: Porque escucha ahí un sonido ahí.
0: Sí, me toca faena y pesca, estoy justo...
1: Ah, razón, ¿estás en Altamar?
0: Sí. No, Altamar es 10, 20 millas afuera, estoy cerca de la costa, por eso tenemos señal, estoy justamente ahorita por la zona del Amarradero F, rumbo hacia la ciudad de Moyano, pero por la parte marítima.
1: Por la parte, con mucho cuidado siempre, José.
0: No, sí, como siempre.
1: Muy bien, muchas gracias, José.
0: No, solamente pedirle a la población de Villalubres
1: que vayan a votar,
0: aprovechando tu espacio, que tengan hasta el día jueves sus listas ya formadas para que puedan presentarse y tengan la... toda la suerte y puedan ser elegidas por la población y 29 podamos empezar una
1: aniversario, ¿no?
0: Etapa en esta población. Sí, el 29 es aniversario junto al Día del Pescador,
1: que lunes, 20, lunes 29 de junio.
0: Así es, amigo Omar, ¿no?
1: Y cómo se asume la nueva directiva, y pero ya la directiva anterior ya está trabajando, me imagino, ¿no?
0: Esa ya decisión de ellos, el trabajo que van a desarrollar, pero la directiva saliente es la que hace toda la actividad. Para poder celebrar un aniversario más del pueblo joven Villalubres.
1: Muy bien, muchas gracias, José.
0: No, gracias a ti, muy buenos días.
1: Estuvo con nosotros José Manuel Toledo Condori, presidente del Comité Electoral del Pueblo Joven Villalubres, desde el Mano, imagínense. Desde ahí, por supuesto, está bien la señal. Y también nos está escuchando a esta hora de la mañana ahí con su radio ahí en su faena, en su bote, nos están escuchando ahí a esta hora de la mañana, 7:44. Entonces, como han podido escuchar, al presidente del Comité Electoral, el presidente del Comité Electoral ha estado con nosotros a esta hora de la mañana. También integran, según nos indicaba José Manuel Toledo Condori, nos indicaba que también están en este comité electoral, también está el señor José Rivera Valencia como secretario, como primer vocal Bernabé Quispe Mamani, y como segundo vocal la señora Juana Quispe de Gonza. Entonces, reiteramos el cronograma para lo que es estas elecciones 2026 en el pueblo joven Villalurdes. El cronograma es el siguiente: hasta el día jueves 18, o sea, hasta el día de mañana, pueden inscribir su lista, tienen que tener más de un año para poder inscribirse y ser socio, estar en el padrón, no tener antecedentes penales ni judiciales. El viernes 19 de junio será la evaluación de las listas, sábado 20 de junio hasta el domingo 21 de junio, prepublicación de listas y presentación de tachas. Lunes 22 de junio, evaluación de tachas. Martes 23 de junio, al sábado 27 de junio, publicación de listas oficiales. Domingo 28 de junio, elecciones, según lo que da a conocer el Comité Electoral del Pueblo Joven Villalurdes. Las elecciones se llevarán a cabo nos ha indicado que será el próximo de estas elecciones que se van a llevar a cabo, y justo también en su aniversario. Las elecciones serán el día 28 de junio, porque el lunes 29 es el aniversario del pueblo joven Villalurdes. Entonces, a los candidatos, no olvidarse que para ser candidato tiene que ser socio titular o cónyuge y estar inscrito en el padrón de socios de la asociación, no contar con antecedentes penales, policiales ni judiciales, y tener más de un año de antigüedad. No habrá reelección en el cargo. Tampoco no podrá ser candidato aquel ex dirigente que haya abandonado el cargo. Hay algunos que abandonan algunos cargos. No podrá ser candidato el asociado que venga ocupando algún cargo similar en otra institución. No podrán ser candidatos aquellos dirigentes o ex dirigentes que no hayan rendido cuentas, tengan deudas pendientes con la asociación y se hayan apropiado de Patrimonio y Documento de la Asociación. Sí, pues siempre pasa, ¿no? No en Villa Lourdes, pero de repente en otras.

0: Noche 7:47. Ayer llegó el Premier. Ayer llegó el Premier y también varios ministros de Estado. Pero escuchen lo que dijo la gobernadora de Gilea Gutiérrez al Premier y también a los ministros, porque siempre vienen, pues, ¿no? Siempre vienen para la foto, siempre vienen para hacer conocer de esto, de lo otro, pero al final, pues, en conclusión, pasan los días, pasan las semanas y al final nada se concreta. Por eso que la gobernadora, esto es lo que mencionó ayer sobre el río Coralaque, afluente del río Tambo.
1: Premier, señor congresista, señores ministros, viceministros.
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1: Yo quiero en este día, que para nosotros los moqueguanos significa mucho, el Día de la Dignidad de Moquegua, llamar a todos a la reflexión, y especialmente al Ejecutivo. Creo que hoy hemos tenido avances. Cumplamos, hagámoslo por esta región que aporta grandemente al país. Y como lo he señalado, hagamos esfuerzos porque este mal precedente no le quite la confianza que ha dado la región a la inversión privada. Premier, a través suyo, mi agradecimiento al señor presidente. Después de más de 5 meses estamos retomando esta mesa y los moqueguanos una vez más demostramos que somos personas dialogantes, que apostamos por las mesas, por sentarnos, por escucharnos. Podremos tener seguramente diferencias, pero lo importante está en poder encontrar puntos que nos permitan avanzar en esta problemática que lleva años y todavía no se resuelve. Mi agradecimiento también al congresista Víctor Cutipa, su presencia congresista para nosotros de todas maneras es un respaldo. Gracias por estar el día de hoy y gracias también por hacer suyo el problema que debemos resolverlo en Lima respecto a el crédito suplementario y los 00 soles que tenemos en Moquegua. El Premier también ha manifestado la predisposición de buscarle una solución. Esperamos que la agenda Moquegua, señor Premier, sea y siga siendo una prioridad para el país. Moquegua es una región chiquita que aporta grandemente al país, pero que también tiene problemas que merecen ser escuchados y atendidos. Sabemos que no se resolverán en 45 días, pero con gestos como su presencia y la disposición del presidente nos demuestran que no podemos perder la esperanza y que las autoridades que tenemos la responsabilidad de gestionar tenemos que hacerlo hasta el último día. Y de todas maneras, a la sociedad civil, gracias también por los esfuerzos que hacen en llegar a Moquegua y estar presentes el día de hoy, trayendo la voz de la población que es afectada, de la población que pide ser escuchada y pide ser atendida. A todos, muchas gracias por estar aquí.
3: Presidente del Consejo de Ministros, para las palabras finales de la reunión.
4: Señora congresista. Señora gobernadora, perdón, señor congresista, señores alcaldes, señores ministros, viceministros, funcionarios, sociedad en su conjunto de esta linda tierra de Moquegua. Primero agradecerles porque definitivamente nosotros como gobierno siempre estamos donde en este caso hemos sido llamados, pero acudimos permanentemente a los lugares del Perú, de ese Perú profundo, como yo le llamo, para atender las necesidades. Como ya le manifesté, hay muchas necesidades, pero lamentablemente las disponibilidades no son tantas así, pero nosotros de que empezamos este gobierno hasta el último día, como le decíamos al señor presidente y a todo el gabinete, un gabinete técnico, un gabinete dinámico, trabajaremos hasta el último día destrabando proyectos, cerrando brechas, haciendo todo lo que tengamos que hacer para que por lo menos lo que tengamos en el presupuesto se efectivice de la mejor manera y que sea y que llegue a esa distribución. A veces esa distribución no está seguramente bien balanceada como correspondería, pero hacemos tratamos de llegar y de hacer las cosas como están. Así lo encontramos, mejoramos algunos aspectos, no se puede mejorar todo. También El

0: sigue avanzando, y qué bueno que sea así. Unámonos más, tenemos que estar más unidos, nuestros políticos tienen que estar más unidos. El día que se unan todos los políticos y busquen rumbos objetivos, objetivos nacionales, objetivos que realmente necesita nuestro Perú, yo estoy segurísimo que vamos a avanzar mucho más rápido que avanzamos ahora. Hoy, por ejemplo, este mes, con gran satisfacción, le decimos que ya estamos en un avance de 3.7, bueno, la meta era 3.2, estamos sobre encima de esa meta. El Perú está recaudando mucho más, eso nos permite hacer estos adelantos que estamos haciendo, como los créditos efectivos y otros más. Pero necesitamos, como le decía, tener un rumbo específico. Otros países tienen objetivos nacionales, sea de cualquier ideología que entre, izquierda, derecha, centro, siempre cumple sus objetivos. Y lo adicional de cada ideología también lo incrustan ahí, pero sus objetivos están ahí. Ya es tiempo de buscar objetivos como la industrialización del Perú. Nuestro cobre se llevan en concentrado de cobre, y en ese concentrado va mucho material carísimo, entre 4 o 6% de materiales raros, en el gas igual. Y es tiempo que busquemos la industrialización, y eso solamente depende de los políticos que están de turno para que puedan hacer realmente lo que tienen que hacer. En la Amazonía, nuestra Amazonía está virgen, para mí, está virgen. En eso nosotros son legados que estamos dejando. Ojalá lo tome el próximo gobierno que viene, ojalá el próximo Congreso lo tome y realmente se sienten a analizar qué realmente nos falta. Ya estamos a tiempo. En agroindustria, ya estamos, en 5 años tendremos 5 o 6 frutas número 1 de exportación en el mundo. Estamos ahí al tope, hemos crecido rapidísimo. En 6, 7 años ya estamos número 1 en 3 o 4 frutas. Tenemos todo, tenemos los mejores microclimas, tenemos agua, estoy hablando de manera general como Perú, tenemos 6 veces más agua que cualquier estándar de cualquier país del mundo. Tenemos todo, un mar rico, tenemos toda nuestra cordillera, tiene minerales que nos producen buenos capitales, nuestra selva todavía inexpugnable. Tenemos todo, solamente nos falta unirnos. Unámonos, somos hermanos, somos peruanos y todos queremos el bien para todos, para nuestras familias. Porque si nos unimos, definitivamente nuestras familias también van a estar unidas, felices. Busquemos esa resiliencia que tenemos que tener siempre como peruanos. Ojalá, Dios quiera, algún día lo consigamos. Muchísimas gracias. Yo le puedo decir que lo que esté en esa acta se va a cumplir sí o sí inmediatamente. Me encargaré personalmente con el personal de la PSM hacer el seguimiento para que se cumplan los plazos establecidos. Muchísimas gracias.
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2: Les saluda Andrea Mezquita. Bienvenidos al micro noticiero del Congreso de la República. Estas son las principales noticias del Parlamento Nacional. En el marco de sus actividades por la Semana de Representación, el presidente encargado del Congreso, Fernando Rospigliosi, visitó la Escuela de Aviación Civil de la Fuerza Aérea del Perú, ubicada en la Base Aérea Las Palmas, en Santiago de Surco, con el fin de conocer de cerca las capacidades operativas y formativas de esta importante institución.
3: Hemos estado acá en la Escuela de Aviación Civil de la Fuerza Aérea, que lamentablemente ha sido paralizada por algunas demandas de ciertas empresas. Aquí hemos volado ahora en estos aviones Cessna con el mayor Loaiza. Ellos dan instrucción a los cadetes de la Fuerza Aérea, pero también podrían formar pilotos civiles. Sin embargo, eso es lo que ahora no está funcionando, desgraciadamente, pero que esperamos muy pronto vuelvan a trabajar como una escuela también para pilotos civiles.
2: En Lambayeque, la congresista Marlene Portero, de la bancada Acción Popular,

0: supervisó el avance del proyecto de rehabilitación de la infraestructura de captación y conducción del sistema de riego Magdalena, Nuevo Magdalena, la variante Estiaje, CD Antiguo Pacora, Jayanca, Los Macos y Señor de los Milagros, ubicado en los distritos de Pitipo, Jayanca y Pacora. En Tacna, la congresista Esmeralda Limachi, de la bancada Juntos por el Perú Voces del Pueblo, Bloque Magisterial, sostuvo una reunión con representantes del Ministerio de Transportes y Comunicaciones y miembros de la Asociación de Taxis 10 de la Ruta Tacna-Arica, quienes expusieron su preocupación respecto al trámite de modificación de persona natural a persona jurídica dentro de su organización. Y la Comisión de Presupuesto y Cuenta General de la República, en sesión extraordinaria, inició el debate del proyecto de ley que propone aprobar créditos suplementarios para el financiamiento de inversiones públicas orientadas al cierre de brechas, la continuidad de los servicios del Estado y garantizar la transición democrática, entre otras medidas. Muchas gracias por acompañarnos en esta edición. Recuerde que también nos puede escuchar por Congreso Radio. Hasta la próxima.
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8: Ocho con doce minutos en actualidad a través de Radio Puerto Bravo con cobertura en toda la provincia de Islay. 8:12, las quejas y denuncias lo puede hacer a través del 95 866 40 51 para que envíe su denuncia, su queja. su reporte, sus imágenes al 95-866-4051. La congresista Susel Paredes dio a conocer al periodista César Gilean sobre la ley del crimen.
9: Y explíquenos en qué consiste estrictamente esta ley, porque ahora resulta que... ¿No? ¿Puedo continuar? Sí, Susel. ¿En qué consiste esta ley? Porque Profiliosi dice que es una calumnia decir que es una ley pro crimen, sino que es una ley que impide la simultaneidad de juicios. ¿Es cierto?
10: Bueno, lo que esta ley dice, y en estos 5 años he aprendido que los fujimoristas son unos grandes creadores de sensaciones de lo que dice la ley por el título. Entonces, y por algunos contenidos. Por ejemplo, aquí dice que un policía, no un miembro de la Fuerza Armada, puede tener cadena perpetua. No obstante, vaya al fuero militar. Pero nos engañan con esas grandes penas cuando sabemos que si va al fuero militar no se la van a aplicar. Y el argumento del señor Rospigliosi es que no pueden tener jurisdicción en el fuero civil y en el fuero militar, pero no existe tal contradicción, porque los delitos comunes son delitos comunes. Voy a dar un ejemplo simple. ¿Qué es un delito de función en el ejército? Cuando un soldado se escapa y deserta, delito de deserción, entonces se escapa. Pero si un policía, un militar, le da armas a una organización criminal o pertenece a una organización criminal, ¿qué tiene eso de delito de función? Nada, eso es un delito común, venderle armas a una organización criminal. Entonces, esto debe ser juzgado en el fuero común. Entonces, ¿por qué está pasando esto? Y yo tengo 62 años y he sido joven en los 90. Entonces, yo siento como una regresión, ¿no? Y recuerdo cuando se discutía eso, si había que juzgar a los militares en el fuero militar o en el fuero común. Mire, le voy a dar otro ejemplo concreto.
9: Los militares en los 90 no se les juzgaba ni en el fuero militar ni en el fuero común, eran una manga de ladrones desatados y todos quedaron impunes, ¿eh?
10: Ya, esta ley es, digamos, el vestido jurídico para que puedan protegerse entre sí, porque los jueces del fuero militar miembros de las Fuerzas Armadas y Policiales. Hace poco, 5 muchachos futbolistas fueron avaliados salvajemente por una patrulla militar.
9: Uno de ellos, Cochabamba, ¿no?
10: Exactamente, con 51 balazos. Y ahora,
9: uno de los cadáveres tenía 51 balazos.
10: Exactamente, uno de los cadáveres tenía 51 balazos. Y el fiscal ha dicho, no ha habido intercambio de fuego. ¿Qué quiere decir? Que ellos han ido a matar. ¿Eso es un delito de función, aunque estuvieran en un operativo? No. Eso es un delito común. Eso es homicidio agravado. Entonces, ¿qué puede pasar ahora? Estos militares pueden decir, oye, aplíquenme esa ley y quiero que me juzguen en el fuero militar, porque hay una excepción en el derecho penal. La ley es irretroactiva, salvo en el derecho penal cuando favorece al reo. ¿Quiénes son los reos? En este caso, los militares que mataron a estos futbolistas.
9: Sí, claro.
10: Entonces, pueden decir, me acojo. Y aunque la pena diga que te pueden dar cadena perpetua, 30 años, yo, en el fondo de mi corazón, siento que se van a proteger. Y esto nos va a conducir a la impunidad. Esto es muy
9: otra
10: grave.
9: Vez, a otra
10: es
9: impunidad.
10: Como estar en dictadura sin estar en dictadura.
9: A otra impunidad. Sí. La pregunta que me hago como ciudadano, no como periodista, ni como comunicador, ni como nada, como ciudadano, así. Como un viandante, un peatón. Oiga, ¿y por qué solo Susel Paredes sale a protestar? ¿Por qué no hay un escándalo? ¿Por qué la indignación no es masiva, contundente, cívica? ¿Hasta dónde vamos a llegar?
10: Mira, a mí me da mucha preocupación, la apatía, porque cuando uno se deja, se van contra ti con todo, pues no. Yo creo que lo que tenemos aquí es el tractor de Alberto, esta vez manejado por Keiko. Y el tractor manejado por Keiko con unas facilidades, porque Fujimori tuvo que dar un golpe para cambiar la legislación y poder hacer lo que quisiese. Keiko va a manejar su tractor destructor, porque este Congreso, con su mayoría, le ha limpiado la cancha para que tenga todas las leyes necesarias para tener el control absoluto del Estado.
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10: Esa es mi gran preocupación. No sé, sí se han pronunciado, ¿no? Lo que pasa es que yo estaba en el Pleno, por eso tuve una intervención muy enfática, porque de verdad, o sea, no lo puedo creer. ¿Cómo vas a discutir que alguien, un militar o policía, le venda armas a una organización criminal y se pueda juzgar en el fuero militar? Eso es delincuencia pura.
9: Por eso decía, ¿hasta dónde vamos a llegar, no?
11: ¡8 y 18!
10: Seamos capaces de dejarnos violentar. Pero tiene que haber un pare. Y acá tenemos que decir, ¿sabes qué? ¡Ya! Y no dejar ni una frase suelta. O sea, si alguien te insulta, te dice, no, hay que pararlo. porque si no esto no va a tener fin, y como hay un contexto internacional favorable a esta manera de avanzar tipo tractor, vamos a tener muchos problemas. Yo temo por

0: los artistas, porque ahora han sido instrumentalizados a través de la creación de un colegio de artistas que además te exige tener bachillerato o licenciatura, y la mayoría de los artistas, o sea, no tienen esos grados académicos ni títulos, pero lo peor es que los han instrumentalizado para poner en una disposición final que los inhabilitados no pueden ser parte de los colegios profesionales. O sea, con nombre propio, me tumbo, la saco a la decana del Colegio de Abogados de Espinosa. Estamos, como te digo, como que parece que estuviera volviendo a vivir los 90. Pero bueno, la gente piensa que es bueno, y entonces votan porque hay no saben. Cuando agarra el tractor de su papá, pucha, nos va a hacer... O sea, van a venir tiempos difíciles, y ahí poco a poco la gente creo que se va a dar cuenta, va a reaccionar, porque esa ley que crea el Colegio de Artistas del Perú dice que tienen ese colegio capacidad de revisar los contenidos de los artistas.
1: 8:19, pero los demás congresistas se quedan mudos. 8:19, era Susel Paredes hablando sobre la ley del crimen aprobada en el Congreso de la República por los fujimoristas. El jurado electoral ha concedido anular, ha admitido para anulación de 1.751 mesas de sufragio.
2: Bien, ¿nos puedes explicar qué es lo que ha aceptado el jurado electoral especial?
3: Sí, bueno, en este caso el jurado electoral especial no ha tenido ningún pronunciamiento de fondo. Lo único que ha hecho es admitir a trámite el recurso de apelación presentado, nada más, y para que esto pueda ser elevado al Pleno de Jurado Nacional de Elecciones, quien finalmente será quien evalúe, digamos, ya el fondo del asunto, en este caso desde la parte del incumplimiento de la formalidad que hubo en la primera instancia. Es decir, únicamente lo que se quiere decir esta resolución es que se concede el recurso para que este sea elevado, pero no hay ningún tipo de pronunciamiento con relación al tema de la misma solicitud, ¿no? Y el pago que en este caso se ha realizado es el pago de la tasa para la apelación. No necesariamente se ha hecho el pago obligatorio que se tenía que presentar en la solicitud de nulidad, que dicho sea de paso era un requisito indispensable para que pueda ser en este caso evaluado por el jurado electoral especial, ¿no?
2: Y entiendo que el plazo para ese pago, para este segundo pago que mencionas, ya está vencido.
3: Sí, claro, pero en este caso ellos, si se ha concedido el recurso, es porque han cumplido también con ese pago, y por esa razón es que se está elevando para que el Pleno del Jurado Nacional de Elecciones sea quien finalmente se pronuncie sobre el caso. Lo cierto es que, la verdad, desde mi punto de vista, termina siendo inoficioso en la medida de que van a tener que evaluar justamente el pronunciamiento en la primera instancia, y la primera instancia, en este caso, el Jurado Electoral Especial, lo que ha hecho es declarar una improcedencia liminar por el cumplimiento de una formalidad que la misma resolución del jurado determina que es un requisito obligatorio.
2: Ok, ¿y cuál es la conclusión de toda esta figura?
3: Que es muy probable, muy probablemente el Jurado Nacional de Elecciones termine finalmente declarado infundado el recurso de apelación.
2: Y con prescindencia del pago que falta, entiendo que son más de 2 millones de soles lo que tendría que pagar Juntos por el Perú.
3: Justamente por esa razón, Mario, sí. Ellos lo que han hecho ahora, para que comprendamos todos los oyentes también y televidentes, es solamente apelar ese recurso.
2: Han pagado la apelación, pero no aquello que la apelación reclama.
3: Claro, porque si no tendrían que pagar la solicitud por cada una de las mesas en las cuales se está pidiendo la nulidad, ¿no? Que son justamente pues son 1.751 mesas, ¿no?
2: Ya, y lo que yo preguntaba es si ese pago de apelación por cada una de las mesas no tenía el plazo ya vencido.
3: Entiendo que no, por eso lo ha concedido el jurado, porque el plazo se contabiliza son 3 días posterior a la notificación de la resolución en primera instancia, ¿no? Ellos han estado en plazo, han cumplido con pagar la tasa de apelación, y ya el jurado tendrá que evaluar si finalmente, pues, cuál va a ser el pronunciamiento. Yo considero que el recurso va a terminar siendo infundado, porque el cumplimiento de esta formalidad para la presentación de la solicitud de nulidad no se ha cumplido, ¿no? Uh-huh. Porque si ellos hacen una solicitud por 1.751 nulidades, es decir, de 1.751 actas, mesas, correspondía que hagan un pago por cada una de ellas. Eso no lo dice el Jurado Electoral Especial, eso está en las reglas, y esas reglas sí estuvieron vigentes desde antes que incluso se convoque a este proceso electoral.
4: Doctor Dani Ampire, usted que tiene el conocimiento forense, mientras vemos estas imágenes de la marcha frente al Palacio de Justicia, al Jurado Nacional de Elecciones, ¿qué tan fácil es para un hacker ignorar la voluntad de toda esa gente desde un servidor?
5: Buenas tardes, señorita, y una buena tarde con todos los señores ponentes.

0: Mira, la verdad, primero, yo no soy político, no me gusta la política, pero yo he venido como un, como doctor en, soy un científico acreditado en el Perú y en el mundo, y lo que ustedes me han pasado es un informe, el informe 014 del 26, del mes de marzo de este año. Y en este informe, el Jurado Nacional de Elecciones, que es un ingeniero, le envía
1: a la, ¿cómo va?
0: Le envía a la OMP, ¿no? Y donde le dice de que digamos el software que ha sido donado, o sea, ese software, que sepa eso que sepa el Perú, o sea, donaron un software para el proceso electoral en USB, y ese software digamos lo han tenido que clonar. Eso dice en su informe, no lo digo yo, lo dice en su informe. Han clonado y han puesto en las diferentes, digamos, máquinas, donde ellos le dicen, y aparte de eso, han creado los de la OMP, que también sepan eso, y yo lo digo como científico, no soy ni izquierda ni derecha, absolutamente nada. Los de la OMP han creado un módem, es como un módem, ¿no? Un adicional que se llama el, bueno, que es un, es un sistema, un sistema de solución integral para las para el sistema electoral escrutinio, algo así es. Así es, de pueblo. Entonces, gracias, doctor. Entonces, le dice que este software tiene debilidades. O sea, digamos, le dice que tienen que reforzar porque puede ser vulnerable. No lo digo yo, lo dice los mismos del Jurado Nacional de Elecciones. Entonces, para evitar todo eso, ¿qué tenía que haber hecho desde el punto de vista, en este caso como el de la informática? Los señores del OMP tenían que haber acreditado ese laboratorio. Es como un laboratorio forense, tenían que haber acreditado, porque ahí van a manejar todas las actas, no todo lo que... Hasta ahí está mi voto también, ¿no? Entonces, tenían que haber acreditado ese laboratorio. No está acreditado por ninguna ley. Yo desafío públicamente a ver que alguien me diga que está acreditado el laboratorio, digamos, informático López. No está acreditado. Pero sin embargo, ellos ponen en un documento referencia al NIST. Y el NIST es, bueno, recuerda que yo apoyo a los Estados Unidos en varias agencias. Y me he preparado también allá. Entonces, el NIST es el Instituto Nacional de Estandarización en digamos, es una madre, es un monstruo que apoya a nivel mundial, el NIST. Y ellos lo mencionan, pero nunca apoyaba el NIST acá a LOMP. Ese es uno, entonces vamos con el laboratorio. Y luego vamos con las personas que han sido preparadas para manejar este problema, este software, este adicional que han hecho. Y la palabra clonado, así dice su informe 014 de la de Jurado Nacional de Elecciones. No lo digo yo, lo dice así.
2: Doctor, lo que usted está mencionando es altamente revelador. ¿Puedo yo generar un titular en ese momento? Decir que la OMP ha utilizado un sistema clonado.
0: Es un software que les han donado. No sabemos qué país
2: clonado
0: les ha donado.
2: ¿De qué país? ¿De algún país que les gusta robar la libertad y el futuro de las personas, como esos sistemas socialistas? No creo que esté muy lejos de la verdad.
3: Nuevamente enrumbamos por las playas de la región Arequipa. Estamos camino al Puerto Bravo de Mollendo para disfrutar del sol, la arena y de su exquisita gastronomía. Acompáñenos en esta nueva aventura. Mollendo es la capital y ciudad mayor de la provincia de Islay. Es la estación inicial del Ferrocarril del Sur, que lo conecta con las ciudades de Arequipa, Cusco, Puno, Juliaca y La Paz, Bolivia. Es la segunda ciudad en población de la región Arequipa. La ciudad fue fundada oficialmente el 6 de enero de 1871. Se fundó bajo la denominación de Puerto Mayor de Mollendo, ya que don José de San Martín y Simón Bolívar reconocieron como Puerto Mayor a la ciudad. En la antigüedad era el puerto de Santa Rosa del Sur. Igualmente era muy importante, y esto hacía que la ciudad gozara de las novedades traídas de Europa y Estados Unidos. Estando en Mollendo, nos llamó poderosamente la atención la edificación de este castillo, ubicado en un peñón entre las playas número 1 y

1982. Cuenta la historia que el primer propietario del Peñón o Península fue don Enrique Meyer, que era natural de Alemania. Tuvo la propiedad durante 5 años, de 1906 a 1911, pero por problemas de carácter financiero se subastó la propiedad. Luego pasó a manos de la Peruvian Corporation. Esta empresa de los ferrocarriles en 1923 vendió el predio a don José Miguel Forga Selinger por 775 libras esterlinas de oro. En 1924, don José Miguel Forga Selinger inició la construcción de su castillo. Desde ese día hasta la fecha es conocido con el nombre de Castillo Forga o Miramar, uno de los atractivos turísticos de Mollendo. Mollendo posee un espectacular circuito de playas, que la ha convertido en un atractivo turístico a nivel nacional e internacional. En las épocas de enero a marzo, recibe una gran cantidad de visitantes, que ha generado que su población tenga un gran dinamismo económico. Llegar a la primera y segunda playa, para disfrutar de la arena, las olas, del mar y el sol. Un poco más alejadas se encuentran las playas número 3 y 4, que son de igual de hermosas, además de contar con todos los servicios para que el visitante se sienta como en casa.

0: que cuenta con complejos turísticos, restaurantes, hoteles, videopubs, discotecas y poseedora de todos los adelantos de la comunicación moderna. Además, cuenta también con un moderno complejo acuático con toboganes espectaculares. A disfrutar demoliendo.
1: Es que yo soy de Puerto Bravo.
0: Es una de las pocas ciudades costeras que ha logrado combinar la arquitectura moderna y la antigua, porque a pesar de tener edificios nuevos y de construcción noble, aún posee casas hechas con madera y quincha, que han sido conservadas a través del tiempo. Pero toda esta efervescencia de verano arranca el 5 de enero, fecha en que el Puerto Bravo celebra su aniversario. Aquí se desarrollan actividades protocolares y de sana diversión. Cada año llegan cientos de personas de todo el territorio peruano. Moliendo se encuentra a 2 horas de la ciudad de Arequipa. Definitivamente la provincia de Islay tiene lugares preciosos para visitar este verano. No te quedes en casa y descubre las encantadoras playas del Puerto Bravo de Moliendo.
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3: 8 de la mañana con 31 minutos. Nos escriben al WhatsApp de Radio Puerto Bravo 95-866-40-51 para decirles que no hay agua en el cercado, ¿no? No hay agua varios días en el cercado de Moliendo. Atención, CEDAPAR, atención jefa zonal de CEDAPAR, no hay líquido elemento. Hay que comunicar cuando hay roturas, porque a veces la población no conoce. 8 con 32, nos vamos con la CNR, la cadena nacional de radio, donde se encuentra Radio Puerto Bravo.
2: 10 segundos.

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1: Buenos días a todos los oyentes de la Macrosur. Hoy miércoles 17 de este mes de junio. Recibamos noticias ya de Moquegua, Radio Estudio 97. Ahí está el periodista Ronnie Flor. Buenos días.
2: ¿Qué tal, Guillermo? Buenos días. Las intervenciones en la reunión de autoridades de Lima, de Moquegua y la sociedad civil sobre la contaminación del río Coralaque y otros en el Hotel Casandina fueron para la tribuna sin espectadores. A poco de acabar un gobierno nacional inesperado, los ministros y viceministros vinieron como para cumplir y no hacer quedar mal a quienes los reclamaban hace tiempo para reaccionar.

0: activar este espacio de diálogo sobre los acuerdos, en el papel, que como siempre aguanta todo, componer solo ejemplos. Hace años se dijo que la remediación del río Jodalaque representaría una inversión de 1,000 millones de soles, pero con la inyección económica que se va a hacer ahora, ¿no? Eso no representa ni una aspirina para un dolor de cabeza. Van a disculpar la opinión, pero después de tantas idas y traídas, uno se vuelve ya un hombre de poca fe. Ya no creemos en nada ni en nadie. Con relación a las intervenciones de las autoridades, el día de ayer se está acabando su periodo de gobierno también, y las hemos notado levantando la voz, a todos levantando la voz. ¿Pero qué se ha avanzado? No se ha avanzado prácticamente nada. Hace unos instantes hemos conversado con el exalcalde de la provincia, General Sánchez Cerro, el arquitecto Luis Concha, ¿ya? Y como él es de la zona de influencia más directa, ¿no?, al dar su opinión señala de que efectivamente no se ha avanzado prácticamente nada, se ha favorecido a la región vecina con el tema de una represa. Y bueno, esto, esta energía que hemos visto de las autoridades el día de ayer, bueno, ojalá que la conserven hasta diciembre de este año. Con relación a el tema de expedientes y que pasarían a Invierte Perú, ¿no?, esto también toma su tiempo, o sea, habrá que seguir esperando, esperando sentados. Así estamos frente a la visita de los ministros de Estado el día de ayer, por un lado. Por otro lado, para comentarles de que otra vez, Andrés, se ha registrado un accidente de tránsito en el cruce a Toquepala, que es el paso de la vía interoceánica, la vía binacional, con la salida al asiento minero de Toquepala, además de Cuajone, y perdón, a Quellaveco. No es la primera vez, ya son muchas veces, y otra vez las autoridades seguramente van a echar la culpa a alguien, pero a quienes habría que echarle la culpa son, por ejemplo, a la alcaldesa de Chenchen, porque si hay un expediente, todo eso, no se sabe reclamar, porque el expediente ya está, ya hay inversión, o sea, ya hay plata, todo, pero algo está fallando, se echa la culpa a Lima, sí pues, pero no se sabe reclamar. Y finalmente, en materia de deporte, para comentarles de que vuelve el fútbol a Moquegua. Este próximo fin de semana, el domingo, el Deportivo Moquegua recibe a Ventín Tacna Heroica, y ya se viene promoviendo el partido. Habrá combo familiar, dos adultos más un niño menor de 12 añitos pagarán 60 soles nada más. El domingo está programado el partido para las 11 de la mañana, como siempre, en el estadio 25 de noviembre. Desde Moquegua para Red Sur, a través de Radio Estudio 97, informó Ronnie Flor. Buenos días.
1: Buen día, Moquegua. Esperemos que vengan mejores tiempos para Moquegua. Eso de la contaminación hay que solucionarla ya. Vamos ahora a Apurímac. Grimaldo Quispe, Radio Horizonte. Buenos días.
2: Un día, buen día. La capital de la región de Apurímac, informa Grimaldo Quispe. Voy a leer la información para la macroregión sur, la prensa de 102.73 al día. Apurímac, bueno, el chofer ha arrojado marihuana en feroz persecución y abandonado su auto en nuestra ciudad de Abancay. Bueno, un operativo policial en inmediaciones del Parque Imperio en nuestra ciudad de Abancay ha desatado una intensa persecución que terminó con una agente herida el último 10 de junio. Efectivos del área de investigación criminal, la de Pincri, ha ordenado detener a un automóvil que transitaba a excesiva velocidad y realizando maniobras temeraria. Sin embargo, el conductor hizo que caso omiso a la autoridad, aceleró bruscamente para darse a la fuga y atropellado a una efectiva policial femenina durante su huida por las calles de la ciudad. Los agentes observaron que desde el interior del vehículo arrojaron una bolsa hacia la vía pública, la cual contenía marihuana. Bueno, tras el incidente, la gente fue auxiliada y trasladada de urgencia a la sanidad de la Policía Nacional del Perú para su atención médica, mientras que la sustancia ilícita fue recogida y decomisada gracias al análisis de las cámaras de seguridad y al rápido despliegue policial. Bueno, las autoridades lograron rastrear y ubicar el vehículo implicado, el cual fue remolcado a la sede policial para las pericias correspondientes Bueno, el caso ya está en manos del Ministerio Público y se han intensificado las diligencias para identificar y capturar al conductor, que permanece en calidad de no habido, informó de la capital de la región de Prima, Jabancay, Grimaldo Quique Cuellar, para la Macroregión Sur, a través de Radio Horizonte 102.7, Prensa al Día, Apurímac.
1: Gracias, colega. Nos vamos ahora a Arequipa. Andrés Javier, Radio Yaraví. Buenos días.
3: Buenos días, amigos de Radio Nentajna, aquí en Arequipa. El tema político está bien movidito, ¿no? Porque el exalcalde provincial de la ciudad de Arequipa, Alfredo Segarra Tejada, estaría indeciso todavía para su postulación al gobierno regional de Arequipa. Y dice también que estaría evaluando la opción de la Municipalidad Provincial de Arequipa. Inicialmente había dicho que participaría como candidato al gobierno regional. Y el señor Alfredo Segarra ha hecho dos periodos en la Municipalidad Provincial. De ahí había dicho que va a participar como candidato al gobierno regional. Pero hasta ahora, a pesar de que ya terminaron el proceso de inscripciones, en esta ampliación que se ha hecho hasta el día viernes, pues estaría decidiendo si participa o no al gobierno regional. Está deshojando margaritas y al final entonces decidirá qué es lo que va a pasar. También el ex gobernador de Arequipa, Elmer Cacerinica, quien estuvo preso un buen tiempo, ya ha sido liberado, de ahí no apareció mucho, y ahora aparece, ya ha solicitado su inscripción ante el Jurado Nacional de Elecciones, que podrá participar en estas elecciones para el gobierno regional, pero por un partido que ha perdido a nivel nacional, es Alianza para el Progreso. Y bueno, pues este partido ya prácticamente está, no ha pasado la valla, pero bueno, todavía existen para estas elecciones. Participará en este momento, en este movimiento. Luego también el presidente de la Asociación de Colegios Particulares de Arequipa, Rutbel Vegaso, ha dicho que hay un ausentismo en los colegios privados, en los colegios de la gente que tiene un poco de dinero. Hay un ausentismo de 15%, ¿no?, en todos los colegios privados por las bajas temperaturas. Hay cantidad de niños y niñas están enfermando con infecciones respiratorias agudas por esta temporada de frío. Entonces hay un ausentismo muy, muy fuerte en estos colegios. Entonces eso es lo que está viendo, pues están tratando de que pueda tener bastante tolerancia en este caso y mayor atención en los centros de salud también para estos niños. En los colegios estatales se ha bajado media hora para la llegada de los estudiantes. Estas son las informaciones que les alcanzamos. Adelante, colegas.
1: Gracias a los colegas de Arequipa. Ahora tenemos noticias de Tacna. Hoy miércoles 17 quedó libre el policía que había sido detenido tras ser acusado por un ciudadano de haberlo asaltado y despojarlo de 50.000 soles. Han sentenciado a más de 20 años de cárcel a Jason Contreras Guanacuni. Este individuo había ultrajado a una menor de 17 años. Una vecina rescata a un niño que había quedado atrapado en un incendio en vivienda aquí en la ciudad de Tacna. Trabajadores del Ministerio Público de Tacna confirman que acatarán el paro nacional de 48 horas que se inicia el día de mañana. Son las principales noticias de Tacna. Recibamos ahora noticias de Juli. Edgar Almanza, Radio Aymara, buenos días.
4: Muchas gracias a los compañeros de la cadena informativa Red Sur. Información desde la gloriosa provincia de Chucuito, región Puno. En efecto, señores, el Jirón Ilave de la ciudad capital de la provincia de Chucuito ha anunciado en la víspera ya la Navidad, el Año Nuevo, juego de luces. La empresa prestadora de servicios de energía eléctrica, Electro Puno Electro Perú, simplemente mira a la distancia. Puerto luces Bravo. Que se apagan y se prenden a cada instante, y que lamentablemente es un dolor de cabeza para todos los vecinos. Es un problema de nunca solucionar el

0: tema de la energía eléctrica en esta localidad. Así que la reacción de los vecinos ha sido fuerte en la víspera. Están exigiendo de que las autoridades se organicen y que de una vez por todas puedan darle solución al problema que se presenta en energía eléctrica. En el otro ángulo de la información, la prelatura de Juli cuenta con una camioneta que ha protagonizado un lamentable accidente en la provincia de Huancané, en la zona del sector del distrito de Pusi. Lamentablemente hay una madre de familia fallecida y, bueno, dos personas heridas. Esta camioneta pertenece a la prelatura de Juli, pero no solamente con exclusividad a la prelatura de Juli. Pertenecía también a los profesores de educación religiosa, a la Oficina Diocesana de Educación Católica, ODEJ. Lamentablemente estos profesores nunca han hecho uso de esta camioneta, pero esta camioneta circulaba en otros lugares, en Pusi, Huancané, región Puno, ocasionando este lamentable accidente y, por supuesto, ahora trayendo un malestar para todos los docentes de educación religiosa de la provincia de Chucuito y de toda la prelatura. Esta camioneta ha sido adquirida recientemente, camioneta que pertenece al año 2024 y que ahora ya no está en condiciones operativas como para poder prestar servicio a los docentes. Lamentablemente, no sé qué pasa. El pueblo de Juli se ha unido y ha hecho de que el obispo pueda salir, han logrado de que el obispo pueda ser retirado de la prelatura. Sin embargo, pareciera que todavía la gente que acompañó o es que ahora vienen con otra intención de seguir haciendo daño a la prelatura de Juli. Ojalá el pueblo aymara pueda reflexionar y ver este tema, porque no es posible aceptar este tipo de actos cuando definitivamente se necesita, pues, trabajar con paz, trabajar con tranquilidad y sobre todo servir al pueblo como debería de ser. En Curichucuito, Edgar Almanza para los compañeros de la cadena informativa Red Sur, desde las orillas del milenario lago sagrado de los incas Titicaca Puno.
1: Gracias por las noticias desde el milenario sagrado lago Titicaca desde Puno. Con esta información terminamos Red Sur de hoy, nos despedimos hasta mañana. Muy buenos días. Es miércoles 17 de junio. Juntos por el Perú, Perú pagó la tasa y ha presentado nulidad contra 1.751 mesas y ha sido admitida y resuelta será en los próximos días. También Fuerza Popular ha presentado pedidos de nulidad de mesas que fueron utilizadas en la segunda vuelta presidencial. El ex candidato a la presidencia y ex alcalde de Lima, Rafael López Aliaga, ratifica que no asumirá el cargo de senador y postulará como teniente alcalde. El Papa León XIV declaró la posibilidad de venir al Perú y otros países de Sudamérica. En Moquegua, en medio de desconfianza de sus autoridades y representantes, firmaron compromiso con el premier y ministros para descontaminar el río Coralaque. Por la emergencia de la contaminación, Moquegua exige una norma de excepcionalidad. En la OMPE, al 99,15%, 36.349 votos y la diferencia entre Keiko Fujimori y Roberto Sánchez. El Poder Judicial ratificó el archivo definitivo del caso Cócteles. En Tacna dejan libre a policía que había sido detenido tras ser acusado por ciudadano de haberlo agredido y despojarlo de 50.000 soles. Sentencian a más de 20 años de cárcel a Jason Contreras Guanacuni. Ultrajó a una menor de 17 años. Roban celular a una mujer en bus de transporte público y le vacían su cuenta de Yape. Mañana y pasado, trabajadores del Ministerio Público acatan paro nacional de 48 horas. Se derrumba el precio del petróleo. Embarcaciones ya circulan por el estrecho de Hormuz. Con goles de Lionel Messi, Argentina debutó goleando 3-0 a Argelia. Francia derrotó 3-1 a Senegal. Hoy juegan Inglaterra con Croacia y debuta Panamá frente a la selección de Ghana.
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5: Les saluda Andrea Mezquita. Bienvenidos al micro noticiero del Congreso de la República. Estas son las principales noticias del Parlamento Nacional. En el marco de sus actividades por la Semana de Representación, el presidente encargado del Congreso, Fernando Rospigliosi, visitó la Escuela de Aviación Civil de la Fuerza Aérea del Perú, ubicada en la Base Aérea Las Palmas, en Santiago de Surco, con el fin de conocer de cerca las capacidades operativas y formativas de esta importante institución.
6: Hemos estado acá en la Escuela de Aviación Civil de la Fuerza Aérea, que lamentablemente ha sido paralizada por algunas demandas de ciertas empresas. Aquí hemos volado ahora en estos aviones Cessna con el mayor Loaiza. Ellos dan instrucción a los cadetes.

0: De la Fuerza Aérea, pero también podrían formar pilotos civiles. Sin embargo, eso es lo que ahora no está funcionando, desgraciadamente, pero que esperamos muy pronto vuelvan a trabajar como una escuela también para pilotos civiles.
1: En Lambayeque, la congresista Marlene Portero, de la bancada Acción Popular, supervisó el avance del proyecto de rehabilitación de la infraestructura de captación y conducción del sistema de riego Magdalena, Nuevo Magdalena, la variante Estiaje, CD Antiguo Pacora, Jayanca, Los Macos y Señor de los Milagros, ubicado en los distritos de Pitipo, Jayanca y Pacora. En Tacna, la congresista Esmeralda Limachi, de la bancada Juntos por el Perú Voces del Pueblo, Bloque Magisterial, sostuvo una reunión con representantes del Ministerio de Transportes y Comunicaciones y miembros de la Asociación de Taxis 10 de la ruta Tacna-Arica, quienes expusieron su preocupación respecto al trámite de modificación de persona natural a persona jurídica dentro de su organización. Y la Comisión de Presupuesto y Cuenta General de la República, en sesión extraordinaria, inició el debate del proyecto de ley que propone aprobar créditos suplementarios para el financiamiento de inversiones públicas orientadas al cierre de brechas, la continuidad de los servicios del Estado y garantizar la transición democrática, entre otras medidas. Muchas gracias por acompañarnos en esta edición. Recuerde que también nos puede escuchar por Congreso Radio. Hasta la próxima.
2: Y así llegamos al final de su radio periódico Actualidad. Por la sintonía prestada, les quedamos profundamente reconocidos y los invitamos a otro similar. El día de mañana, como siempre, buenos días Mollendo, buenos días Valle de Tambo y buenos días amigos de Hilo.
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0: Nueve y seis.

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0: ¡9 y 12!

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1: ¡9 y 18!

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2: ¡26!

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4: Les saluda Andrea Mezquita. Bienvenidos al micro noticiero del Congreso de la República. Estas son las principales noticias del Parlamento Nacional. En el marco de sus actividades por la Semana de Representación, el presidente encargado del Congreso, Fernando Rospigliosi, visitó la Escuela de Aviación Civil de la Fuerza Aérea del Perú, ubicada en la Base Aérea Las Palmas, en Santiago de Surco, con el fin de conocer de cerca las capacidades operativas y formativas de esta importante institución.
5: Hemos estado acá en la Escuela de Aviación Civil de la Fuerza Aérea, que lamentablemente ha sido paralizada por algunas demandas de ciertas empresas. Aquí hemos volado ahora en estos aviones Cessna con el mayor Loaiza. Ellos dan instrucción a los cadetes de la Fuerza Aérea, pero también podrían formar pilotos civiles. Sin embargo, eso es lo que ahora no está funcionando, desgraciadamente, pero que esperamos muy pronto vuelvan a trabajar como una escuela también para pilotos civiles.
4: En Lambayeque, la congresista Marlene Portero, de la bancada Acción Popular, supervisó el avance del proyecto de rehabilitación de la infraestructura de captación y conducción del sistema de riego Magdalena, Nuevo Magdalena, la variante Estiaje, CD Antiguo Pacora, Jayanca, Los Macos y Señor de los Milagros, ubicado en los distritos de Pitipo, Jayanca y Pacora. En Tacna, la congresista Esmeralda Limachi, de la bancada Juntos por el Perú Voces del Pueblo, Bloque Magisterial, sostuvo una reunión con representantes del Ministerio de Transportes y Comunicaciones y miembros de la Asociación de Taxis 10 de la ruta Tacna-Arica, quienes expusieron su preocupación respecto al trámite de modificación de persona natural a persona jurídica dentro de su organización. Y la Comisión de Presupuesto y Cuenta General de la República, en sesión extraordinaria, inició el debate del proyecto de ley que propone aprobar créditos suplementarios para el financiamiento de inversiones públicas orientadas al cierre de brechas, la continuidad de los servicios del Estado y garantizar la transición democrática, entre otras medidas. Muchas gracias por acompañarnos en esta edición. 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Hasta la próxima.
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7: ¡9 y 43!

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1: ¡10 y 7!

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2: ¡10 y 18!

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0: 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Diez y 25.

0: 10 y 29.
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6: Diez y 34.

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6: Les saluda Andrea Mezquita. Bienvenidos al micro noticiero del Congreso de la República. Estas son las principales noticias del Parlamento Nacional. En el marco de sus actividades por la Semana de Representación, el presidente encargado del Congreso, Fernando Rospigliosi, visitó la Escuela de Aviación Civil de la Fuerza Aérea del Perú, ubicada en la Base Aérea Las Palmas, en Santiago de Surco, con el fin de conocer de cerca las capacidades operativas y formativas de esta importante institución.
7: Hemos estado acá en la Escuela de Aviación Civil de la Fuerza Aérea, que lamentablemente ha sido paralizada por algunas demandas de ciertas empresas. Aquí hemos volado ahora en estos aviones Cessna con el mayor Loaiza. Ellos dan instrucción a los cadetes de la Fuerza Aérea, pero también podrían formar pilotos civiles. Sin embargo, eso es lo que ahora no está funcionando, desgraciadamente, pero que esperamos muy pronto vuelvan a trabajar como una escuela también para pilotos civiles.
6: En Lambayeque, la congresista Marlene Portero, de la bancada Acción Popular, supervisó el avance del proyecto de rehabilitación de la infraestructura de captación y conducción del sistema de riego Magdalena, Nuevo Magdalena, la variante Estiaje, CD Antiguo Pacora, Jayanca, Los Macos y Señor de los Milagros, ubicado en los distritos de Pitipo, Jayanca y Pacora. En Tacna, la congresista Esmeralda Limachi, de la bancada Juntos por el Perú Voces del Pueblo, Bloque Magisterial, sostuvo una reunión con representantes del Ministerio de Transportes y Comunicaciones y miembros de la Asociación de Taxis 10 de la Ruta Tacna-Arica, quienes expusieron su preocupación respecto al trámite de modificación de persona natural a persona jurídica dentro de su organización. Y la Comisión de Presupuesto y Cuenta General de la República, en sesión extraordinaria, inició el debate de proyecto de ley que propone aprobar créditos suplementarios para el financiamiento de inversiones públicas orientadas al cierre de brechas, la continuidad de los servicios del Estado y garantizar la transición democrática, entre otras medidas. Muchas gracias por acompañarnos en esta edición. Recuerde que también nos puede escuchar por Congreso Radio. Hasta la próxima.
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5: Yes. 10 y 57.

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0: 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Once y seis.

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0: Once y once.

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1: ¡11 y 19!

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1: Le saluda Andrea Mezquita. Bienvenidos al micro noticiero del Congreso de la República. Estas son las principales noticias del Parlamento Nacional. En el marco de sus actividades por la Semana de Representación, el presidente encargado del Congreso, Fernando Rospigliosi, visitó la Escuela de Aviación Civil de la Fuerza Aérea del Perú, ubicada en la Base Aérea Las Palmas, en Santiago de Surco, con el fin de conocer de cerca las capacidades operativas y formativas de esta importante institución.
2: Hemos estado acá en la Escuela de Aviación Civil de la Fuerza Aérea, que lamentablemente ha sido paralizada por algunas demandas de ciertas empresas. Aquí hemos volado ahora en estos aviones Cessna con el mayor Loaiza. Ellos dan instrucción a los cadetes de la Fuerza Aérea, pero también podrían formar pilotos civiles. Sin embargo, eso es lo que ahora no está funcionando, desgraciadamente, pero que esperamos muy pronto vuelvan a trabajar como una escuela también para pilotos civiles.
1: En Lambayeque, la congresista Marlene Portero, de la bancada Acción Popular, supervisó el avance del proyecto de rehabilitación de la infraestructura de captación y conducción del sistema de riego Magdalena, Nuevo Magdalena, la variante Estiaje, sede Antiguo Pacora, Jayanca, Los Macos y Señor de los Milagros, ubicado en los distritos de Pitipo, Jayanca y Pacora. En Tacna, la congresista Esmeralda Limachi, de la bancada Juntos por el Perú Voces del Pueblo, Bloque Magisterial, sostuvo una reunión con representantes del Ministerio de Transportes y Comunicaciones y miembros de la Asociación de Taxis 10 de la ruta Tacna-Arica, quienes expusieron su preocupación respecto al trámite de modificación de persona natural a persona jurídica dentro de su organización. Y la Comisión de Presupuesto y Cuenta General de la República, en sesión extraordinaria, inició el debate del proyecto de ley que propone aprobar créditos suplementarios para el financiamiento de inversiones públicas orientadas al cierre de brechas, la continuidad de los servicios del Estado y garantizar la transición democrática, entre otras medidas. Muchas gracias por acompañarnos en esta edición. Recuerde que también nos puede escuchar por Congreso Radio. Hasta la próxima.
0: Y 44.

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2: 11 y 54.

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5: Once y 58.

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1: ¡12 y 6!

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0: ¡12 y 10!

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2: ¡18!

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1: ¡12 y 20!

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1: 12 y 28.
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5: Y 39.

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0: Y 41.

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1: ¡12 y 40!

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1: 12:53.

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7: Una y tres.

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4: Una y nueve.

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1: Una y 20.

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1: Compadre Lara, cuando usted quiera comer con sabor a norte, el frito tiene que ser con yuca, la causa con su camote, el espesado con su pescado y el cabrito con su clarito.
0: ¡Qué rico, comadrita!

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2: Eso ahí.
3: Una y 31.

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2: Una y 34.

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5: Una
6: y 38.

0: Les saluda Andrea Mezquita. Bienvenidos al micro noticiero del Congreso de la República. Estas son las principales noticias del Parlamento Nacional. En el marco de sus actividades por la Semana de Representación, el presidente encargado del Congreso, Fernando Rospigliosi, visitó la Escuela de Aviación Civil de la Fuerza Aérea del Perú, ubicada en la Base Aérea Las Palmas, en Santiago de Surco, con el fin de conocer de cerca las capacidades operativas y formativas de esta importante institución.
1: Hemos estado acá en la Escuela de Aviación Civil de la Fuerza Aérea, que lamentablemente ha sido paralizada por algunas demandas de ciertas empresas. Aquí hemos volado ahora en estos aviones Cessna con el mayor Loaiza. Ellos dan instrucción a los cadetes de la Fuerza Aérea, pero también podrían formar pilotos civiles. Sin embargo, eso es lo que ahora no está funcionando, desgraciadamente, pero que esperamos muy pronto vuelvan a trabajar como una escuela también para pilotos civiles.
0: En Lambayeque, la congresista Marlene Portero, de la bancada Acción Popular, supervisó el avance del proyecto de rehabilitación de la infraestructura de captación y conducción del sistema de riego Magdalena, Nuevo Magdalena, la variante Estiaje, CD Antiguo Pacora, Jayanca, Los Macos y Señor de los Milagros, ubicado en los distritos de Pitipo, Jayanca y Pacora. En Tacna, la congresista Esmeralda Limachi, de la bancada Juntos por el Perú Voces del Pueblo, Bloque Magisterial, sostuvo una reunión con representantes del Ministerio de Transportes y Comunicaciones y miembros de la Asociación de Taxis 10 de la ruta Tacna-Arica, quienes expusieron su preocupación respecto al trámite de modificación de persona natural a persona jurídica dentro de su organización. Y la Comisión de Presupuesto y Cuenta General de la República, en sesión extraordinaria, inició el debate del proyecto de ley que propone aprobar créditos suplementarios para el financiamiento de inversiones públicas orientadas al cierre de brechas, la continuidad de los servicios del Estado y garantizar la transición democrática, entre otras medidas. Muchas gracias por acompañarnos en esta edición. 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Hasta la próxima.
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1: Una y 53.

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4: Una y 56.

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1: Una y 59.

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0: Dos y 15.

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5: 2 y 39.

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3: Y 57.

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1: 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Tres y dos.

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0: 3 y 9.

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4: Y 31.

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1: Les saluda Andrea Mezquita. Bienvenidos al micro noticiero del Congreso de la República. Estas son las principales noticias del Parlamento Nacional. En el marco de sus actividades por la Semana de Representación, el presidente encargado del Congreso, Fernando Rospigliosi, visitó la Escuela de Aviación Civil de la Fuerza Aérea del Perú, ubicada en la Base Aérea Las Palmas, en Santiago de Surco, con el fin de conocer de cerca las capacidades operativas y formativas de esta importante institución.
2: Hemos estado acá en la Escuela de Aviación Civil de la Fuerza Aérea, que lamentablemente ha sido paralizada por algunas demandas de ciertas empresas. Aquí hemos volado ahora en estos aviones Cessna con el mayor Loaiza. Ellos dan instrucción a los cadetes de la Fuerza Aérea, pero también podrían formar pilotos civiles. Sin embargo, eso es lo que ahora no está funcionando, desgraciadamente, pero que esperamos muy pronto vuelvan a trabajar como una escuela también para pilotos civiles.
1: En Lambayeque, la congresista Marlene Portero, de la bancada Acción Popular, supervisó el avance del proyecto de rehabilitación de la infraestructura de captación y conducción del sistema de riego Magdalena, Nuevo Magdalena, la variante Estiaje, CD Antiguo Pacora, Jayanca, Los Macos y Señor de los Milagros, ubicado en los distritos de Pitipo, Jayanca y Pacora. En Tacna, la congresista Esmeralda Limachi, de la bancada Juntos por el Perú Voces del Pueblo, Bloque Magisterial, sostuvo una reunión con representantes del Ministerio de Transportes y Comunicaciones y miembros de la Asociación de Taxis 10 de la ruta Tacna-Arica, quienes expusieron su preocupación respecto al trámite de modificación de persona natural a persona jurídica dentro de su organización. Y la Comisión de Presupuesto y Cuenta General de la República, en sesión extraordinaria, inició el debate del proyecto de ley que propone aprobar créditos suplementarios para el financiamiento de inversiones públicas orientadas al cierre de brechas, la continuidad de los servicios del Estado y garantizar la transición democrática, entre otras medidas. Muchas gracias por acompañarnos en esta edición. Recuerde que también nos puede escuchar por Congreso Radio. Hasta la próxima.

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5: 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Un seminarista, un obrero.
4: 3 y 52.

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0: Cuatro y nueve.

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7: Y 37.

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3: Le saluda Andrea Mezquita. Bienvenidos al micronoticiero del Congreso de la República. Estas son las principales noticias del Parlamento Nacional. En el marco de sus actividades por la Semana de Representación, el presidente encargado del Congreso, Fernando Rospigliosi, visitó la Escuela de Aviación Civil de la Fuerza Aérea del Perú, ubicada en la Base Aérea Las Palmas, en Santiago de Surco, con el fin de conocer de cerca las capacidades operativas y formativas de esta importante institución.
4: Hemos estado acá en la Escuela de Aviación Civil de la Fuerza Aérea, que lamentablemente ha sido paralizada por algunas demandas de ciertas empresas. Aquí hemos volado ahora en estos aviones Cessna con el mayor Loaiza. Ellos dan instrucción a los cadetes de la Fuerza Aérea, pero también podrían formar pilotos civiles. Sin embargo, eso es lo que ahora no está funcionando, desgraciadamente, pero que esperamos muy pronto vuelvan a trabajar como una escuela también para pilotos civiles.
3: En Lambayeque, la congresista Marlene Portero, de la bancada Acción Popular, supervisó el avance del proyecto de rehabilitación de la infraestructura de captación y conducción del sistema de riego Magdalena, Nuevo Magdalena, la variante Estiaje, CD Antiguo Pacora, Jayanca, Los Macos y Señor de los Milagros, ubicado en los distritos de Pitipo, Jayanca y Pacora. En Tacna, la congresista Esmeralda Limachi, de la bancada Juntos por el Perú Voces del Pueblo, Bloque Magisterial, sostuvo una reunión con representantes del Ministerio de Transportes y Comunicaciones y miembros de la Asociación de Taxis 10 de la ruta Tacna-Arica, quienes expusieron su preocupación respecto al trámite de modificación de persona natural a persona jurídica dentro de su organización. Y la Comisión de Presupuesto y Cuenta General de la República, en sesión extraordinaria, inició el debate del proyecto de ley que propone aprobar créditos suplementarios para el financiamiento de inversiones públicas orientadas al cierre de brechas, la continuidad de los servicios del Estado y garantizar la transición democrática, entre otras medidas. Muchas gracias por acompañarnos en esta edición. Recuerde que también nos puede escuchar por Congreso Radio. Hasta la próxima.
5: ¡Ay! ¡Salsa pura! ¡Salsa buena! ¡Para la vejez, mi amor! ¡Óyela! ¡Gózala! ¡Disfrútala!
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1: Cinco y 19.

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2: Y 39.

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1: ¡5 y 54!

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